0: Canal en el 88.3. Que tengan excelente tarde.
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1: Bueno, Sagrada Familia, al aire aquí en Radio Sensitiva, como siempre transmitimos en Marabatío. Estamos en vivo, tiempo real, día lunes, y como siempre, Sagrada Familia, saludamos a todo nuestro público querido que durante años ha escuchado y sintonizado este su programa radial de Alexander de la Fe. Recuerde, hay secreto, planta herbolaria. Tenemos todo para neutralizar un dolor, un padecimiento, una enfermedad. No es necesario que usted, señor, señora, siga sufriendo cuando existe. Existen soluciones. Tenemos estudio, la ritualica, el bejuco, el bálsamo sagrado, las raíces ancestrales y elementos sanadores con poder energético espiritual. Cambie su suerte, su vida y neutralice vicios o molestos padecimientos puestos por la mano enemiga del ser humano que le ha querido dañar. Estamos al aire, Radio Sensitiva, día lunes. Vamos a las primeras llamadas. 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Vamos al aire, tenemos oyente desde Senquio, tiempo real. Vamos con orientación telefónica aquí en Radio Sensitiva. Bueno,
2: hola, maestro.
1: Bueno, hijita, bienvenida a este segmento espiritual. Aquí estamos con nuestros elementos listos para guiar, para orientar. ¿Es la primera vez que usted se comunica?
2: Sí, es la primera vez que marco.
1: Bueno, hijita, qué bonito que marque. Si usted me llama es porque necesita una ayuda, una guía, una orientación. Hay algo que la trae a usted con angustia, preocupación y quiere que yo le guíe y que yo le oriente. ¿Correcto, hija?
2: Sí, así es, pero la orientación no es para mí, sino para mi hija.
1: Bueno, hijita, mejor todavía, hay que ayudar ese ser querido porque una madre hace todo por un hijo. Regáleme la fecha de nacimiento de su hija para entrar en el campo espectral de ella, ver la carta astral y a través de mis ritualicas con mi pergamino sagrado poder ver, hijita, a profundidad qué tiene y qué pasa. ¿Oyó? Deme la fecha.
2: 19 de octubre del 2008.
1: Bueno, hijita, correcto. Aquí vamos a colocar esta fecha de nacimiento, el 19 de octubre del 2008, en mi pergamino sagrado. Vemos, hijita, que ella tiene una luz extremadamente bonita, fuerte, hijita de mi corazón, y que últimamente esa luz ha empezado a desvanecerse. Usted ve a su hija con tristeza, usted ve a su hija con angustia, con depresión. Como madre, veo que lo ha hecho todo por el campo médico porque veo enfermedad. Vemos un manto negativo. De una vez le digo yo, hijita, que usted tiene mucho temor de saber si su hija es víctima de un daño o no. Y sí, hay un campo negativo, hay un proceso de oscuridad, de negatividad. Y hay algo, hijita, que le están realizando a través de los campos de la maldad para condenar la vida de su hija en dolor y en todo tipo de problemas. ¿Qué es lo que pasa realmente? Porque sí, yo veo que hay un maleficio, yo veo que hay un daño, que ella se queja mucho de su cabeza, hijita, pero veo también que hay más campos o más situaciones que le generan alerta a usted como madre, ¿no?
2: Sí, así es. Las cosas están muy raras realmente con mi hija. Ella se queja mucho, como usted lo acaba de decir, de dolores de cabeza muy intensos. Empieza con taquicardia, se pone muy mal. Yo, por ejemplo, me llama la atención que cuando ella empieza con esto de dolor de cabeza fuertísimo, me dice que le hablan, que ella ve gente que no conoce. A mí me da miedo. Entonces yo la llevé con el cardiólogo por lo de la taquicardia, me dice que está bien. Yo la llevé con el neurólogo por lo de la cabeza y me dice que solamente es estrés de la niña, pero cuando ella le entra en estas crisis se me pone muy mal y ella, yo ya no la veo bien, yo ya la veo muy decaída, yo la veo muy cansada, yo necesito saber qué puedo hacer por mi hija.
1: Bueno, hijita, lo que puede hacer en este caso es venir, porque la negatividad no se va por sí sola, toca revertir el maleficio y buscar la raíz que sembraron para condenar a su hija en enfermedad. Esto lo hizo una mujer por venganza, una mujer que le odia y que le guarda a usted mucho rencor y que hoy, tía, hijita, pues está gozando con verla a usted gastando dineros aquí y allá por curar a su hija sin explicación alguna. Entonces, mire, yo tengo la capacidad de liberar a su hija de ese manto negativo, pero debe traérmela para limpiarla, porque después debemos investigar dónde está la siembra del mal, porque un daño, hijita, lo siembran, sí, para que con el tiempo dé frutos. Y esos frutos que dan, hijita, negatividad, dolor, angustia, enfermedad, tragedias y desgracia. Entonces, hay que hacer, hijita, hasta lo imposible por curarla, porque, hijita, lo que me preocupa más es un infarto, algo fulminante, algo de impacto, porque ella, hijita, a veces dice que el corazón se le agita y se ve muy fatigada y le da como, hijita, una especie de asfixia, y ustedes se preocupan. De momento respira, vuelve en sí, hijita, y los cardiólogos y profesionales de la salud no le encuentran nada. Entonces ahí, hijita, donde usted debe reaccionar y buscar a un profesional de las ciencias ocultas como lo es este maestro de maestros, para que, hijita, con toda mi sabiduría en campos espirituales, en plantas, en ritualicas energéticas, pueda absorber el maleficio, limpiar, curar, sanar y proteger. Pero para eso ya debe venir a mi santuario Garo. Yo, hijita, yo le garantizo la sanación, pero necesito que vengan. ¿Listo?
2: Sí, claro que sí. Entonces, bueno, ¿me puede dar cita?
1: Claro, hijita, la voy a dar en la línea con una persona que me ayuda para que agende la cita, le dé bien los datos, la dirección y el material que vamos a traer. Yo, es una lucha, es un camino largo, es un camino cansado, es un camino difícil, agotante, hijita, vamos a tener que conseguir materiales, pero yo le prometo que si usted hace todo al pie de la letra, hijita, vamos a tener esa oportunidad de curar, de sanar, y que después diga: gracias, maestro, por su ayuda, estoy muy feliz, muy contenta de haberlo encontrado en mi camino. Yo, así me paga a mí con el testimonio de fe, ¿vale?
2: Sí, está muy bien.
1: Bueno, hija, gracias a usted por participar, que Dios y la Virgen me la bendiga. Un abrazo.
2: Gracias, maestro.
1: Bueno, Sagrada Familia, estamos llegando a la parte final en Radio Sensitiva. 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

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Son las 7 con 5 minutos. 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

0: Son las 7 con 19 minutos.
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4: ¿Qué tal, amigos de la Qué Buena 91.9 en Ciudad Hidalgo y de Radio Sensitivo 88.3 en Marabatío? Yo soy Chuy Morales y estas son las noticias. Dos niños de 2 y 4 años murieron en una ciudad francesa dentro del coche de su madre, que estaba estacionado en un estacionamiento, aparentemente atrapados en el interior en plena ola de calor. La policía fue alertada a la 1 de la tarde con 10 minutos hora local, y a pesar de que los bomberos acudieron para intentar reanimarlos, nada se pudo hacer para salvarles la vida. En declaraciones a los médicos, la fiscal de la ciudad señaló que aunque todavía están por determinar las causas de la muerte, se prioriza la pista del calor que sacude a Francia. Según información, los niños se quedaron atrapados en el vehículo, aunque no se sabe cómo entraron ni cuánto tiempo permanecieron en el interior. A partir de las primeras declaraciones, pudieron haber estado en el coche sin que se diese cuenta su madre de 33 años, ya que Francia vive desde la semana pasada una ola de calor que podría incluso superar la intensidad de la histórica de agosto de 2003, que causó la muerte de 15.000 personas. El secretario de Estado Marco Rubio felicitó por teléfono el domingo al ultraderechista Abelardo de la Espirela por su victoria en las elecciones presidenciales de Colombia, según el conteo preliminar, y confió también en que trabajarán estrechamente en poner fin a la inmigración ilegal a Estados Unidos, entre otros objetivos. El secretario de Estado estadounidense habló con De la Espirela tras proclamarse como candidato electo, según el conteo preliminar de la segunda vuelta de este domingo, por el que superó con un ajustado margen al candidato de izquierda Iván Cepeda. El presidente estadounidense Donald Trump apoyó durante la campaña a De la Espirela y expresó su respaldo completo y total para la segunda vuelta de ayer. El candidato ultraderechista aseguró que ya había hablado con el presidente estadounidense y que reconoció su triunfo. La árbitra Katia Itzel García hará historia al convertirse en la primera mujer mexicana en dirigir un partido varonil en una Copa del Mundo. La federación confirmó las designaciones arbitrales para las próximas jornadas, donde se destaca el nombre de la silbante originaria de Ciudad de México. Katia Itzel ya ha tenido actividad en la actual edición del torneo como cuarta árbitra. Su participación incluyó los encuentros entre Países Bajos contra Japón, Inglaterra contra Croacia y Estados Unidos frente a Australia. Tras estas experiencias, el próximo 25 de junio asumirá su rol como autoridad principal en el terreno de juego. El debut de la mexicana está programado para el duelo entre Túnez y Países Bajos. El encuentro se llevará a cabo el 25 de junio en Kansas City a las 5 de la tarde, tiempo del centro de México. Katy Itzel cuenta con una licenciatura en Ciencias Políticas y Administración Pública por la Universidad Nacional Autónoma de México. A nivel profesional e internacional, porta el gafete de la federación desde el 2019. Su talento la llevó a ser seleccionada por el máximo organismo de fútbol mundial para participar en los pasados Juegos Olímpicos de París 2024. Hasta aquí la información. Le invito a quedarse en la programación musical de La Qué Buena 91.9 en Ciudad Hidalgo y de Radio Sensitiva 88.3 en Marabatío. Yo soy Chuy Morales.
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0: Los saludo con mucho gusto. Soy el padre Óscar, vicario de la parroquia de San Juan Bautista, Marabatía. Les comparto la reflexión del Evangelio del día de hoy. Según San Mateo, en aquel tiempo Jesús dijo a sus discípulos: "No juzguen y no serán juzgados, porque así como juzguen, los juzgarán, y con la medida que midan, los medirán. ¿Por qué miras la paja en el ojo de tu hermano y no te das cuenta de la viga que llevas en el tuyo? ¿Con qué cara le dices a tu hermano: déjame quitarte la paja que llevas en el ojo, cuando tú llevas una viga en el tuyo? Hipócrita, sácate primero la viga que tienes en el ojo y luego podrás ver bien para sacarle a tu hermano la paja que lleva en el suyo". Palabra de Dios. Hoy Jesús nos sigue desgranando su programa de vida. Y hoy habla también de un tema que muchas veces nos duele: los juicios que hacemos, las murmuraciones que hacemos para con los demás. El hecho de convertirnos en los jueces de los demás es demasiado fácil. Realmente cuesta mucho trabajo quitarnos esas gafas de ver los defectos de los demás, porque nos es muy fácil eso de ver lo que no hacen bien los otros y pensar: yo lo haría mejor, yo nunca habría hecho esto, yo hubiese hecho esto. Tenemos que revisarnos la vista, corregir esa vista con la reconciliación para ver a las demás personas como Jesús los ve. Donde nosotros vemos defectos, Jesús veía oportunidades. Donde nosotros vemos la página llena de defectos y de ofensas, Cristo tiene una página en blanco para que cada quien pueda escribir su historia sin arrastrar el pasado. Por eso recordemos esas palabras que le dijo Jesús a aquella persona pecadora: levántate, vete y no peques más. Que tengan un excelente día.
1: Son las 8 en punto. 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

0: Son las 8 con 20 minutos.
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0: Son las 8 con 40 minutos.
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Son las 9:05. 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

0: Son las 9:18.
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0: Son las 9:38. 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
1: Por ella, Belinda y Los Ángeles Azules.

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0: Son las 10 con 20 minutos.
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2: Hola, soy ChatGPT, tu asistente virtual. Estoy aquí para ayudarte con lo que necesites. ¿En qué te puedo ayudar hoy?
3: ¿Alguna vez le has hecho una pregunta a tu celular y te ha contestado como si fuera una persona?
4: ¿O te ha aparecido un anuncio de algo que juras que solo pensaste pero nunca buscaste?
3: ¿Te ha corregido la ortografía un programa antes de que termines de escribir? Bienvenidos al mundo de la inteligencia artificial. Esa tecnología que parece sacada de película de ciencia ficción, pero que ya vive en tu bolsillo. Comenzó con una pregunta. En los años 50 del siglo pasado, el matemático británico Alan Turing se atrevió a plantear algo que a muchos les pareció una locura. ¿Pueden pensar las máquinas? Esa pregunta encendió la mecha de una disciplina científica cuyo objetivo es lograr que las computadoras imiten los procesos de nuestra mente. Aprender, razonar, decidir. Hoy esa tecnología ya está en todos lados. Hay sistemas capaces de jugar ajedrez y ganarle al mejor del mundo, de conducir un coche sin que nadie toque el volante,
4: de traducir idiomas en tiempo real
3: y hasta de detectar enfermedades en una radiografía. La inteligencia artificial trabaja con algo que se llama algoritmos, instrucciones matemáticas que procesan montañas de datos para encontrar patrones.
5: Otra IA autónoma, ¿eh? Interesante.
3: Como un detective digital que revisa millones de pistas en segundos. ¿Y cómo aprenden estas máquinas? Existe un modelo llamado aprendizaje profundo,
4: inspirado nada menos que nuestro cerebro.
3: Así como nuestras neuronas fortalecen conexiones cuando aprendemos algo nuevo, las redes neuronales artificiales refuerzan ciertos caminos cada vez que reciben información. Eso sí, nuestro cerebro tiene más de 80 mil millones de neuronas y la máquina más sofisticada aún está lejos de igualar esa complejidad.
5: Comprendido. También soy una IA responsable de los controles de seguridad.
3: ChatGPT, Cloud, Gemini, ese asistente virtual que responde preguntas como si platicara contigo. Lo que hace es analizar la probabilidad de que una palabra funcione después de otra, basado en millones de textos. ¿Impresionante? Sí, pero cuidado. Sus resultados no siempre son exactos. La recomendación científica es clara. Verifica, compara y no te quedes con la primera respuesta. Ahora bien, no todo es maravilla. La sociedad también ha levantado la mano con preocupaciones legítimas. Los algoritmos pueden arrastrar sesgos de género o discriminación. Hay quien teme que las máquinas sustituyan empleos humanos, y en varios países ya se comienza a regular esta tecnología para evitar malos usos. En México, científicos trabajan en inteligencia artificial para identificar inundaciones. La ciencia mexicana no se queda mirando desde la banca.
2: Soy ChatGPT, tu asistente virtual. ¿En qué te puedo ayudar hoy?
3: La inteligencia artificial ya está aquí. Vive en tu teléfono, en tu correo, y hasta en la música que te recomiendan las plataformas cuando te sientes triste. La pregunta ya no es si las máquinas pueden pensar, sino qué vamos a hacer nosotros, los humanos, con todo este poder. Porque al final, detrás de cada algoritmo, siempre hay una persona que decidió qué enseñarle. Con información del doctor Luis Alberto Pineda, del Instituto de Investigaciones en Matemáticas Aplicadas y en Sistemas de la UNAM. Les saluda Mónica Genis.
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Señor mío y Dios mío, al terminar esta jornada, te doy gracias por regalarme este momento de serenidad, de paz y de consuelo. Tú sabes cómo ha estado mi día, sabes de los dolores, de los miedos, de las inseguridades, de los problemas, de los ataques, de todo lo que he vivido hoy. Y por eso, sabes que necesito de tu ternura y de tu amor para recuperarme y tener fuerzas para seguir adelante. Pero también sabes de todas las cosas buenas que me pasan, los triunfos, las fiestas, las caricias, las personas que amo. Y por eso, sabes que necesito ser agradecido para valorar cada una de estas manifestaciones. Por eso en esta noche te suplico que me des un corazón capaz de valorar cada una de las situaciones que me das, saber amar a las personas que están a mi lado. Dame fuerza para estar presto a cada una de las batallas que mañana tengo que enfrentar.

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0: Es la una en punto.
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0: Es la 1:39.
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Son las 2 con 2 minutos. 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
2: Son las 3 con 2 minutos.
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0: Son las 3 con 20 minutos. 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

0: Son las 4 con un minuto.
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0: Son las 5:40. 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
1: Son las 6:01. 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
3: ¿Alguna vez te has preguntado por qué a las 10 de la noche tu cuerpo ya pide almohada?
4: Aunque tu mente todavía quiera ver un capítulo más de tu serie favorita.
3: ¿O por qué te da hambre más o menos a la misma hora, como si alguien dentro de ti llevara un horario escondido? Pues resulta que sí. Dentro de ti hay un reloj. No tiene manecillas ni hace ruido, pero lleva millones de años dando la hora.
4: Se llama reloj circadiano.
3: Y trabaja siguiendo ciclos de 24 horas, justo como el giro de la Tierra. Gracias a él, tu cuerpo sabe cuándo despertar, cuándo comer y cuándo apagar las luces para dormir. Este reloj vive en una pequeña región del cerebro llamada núcleo supraquiasmático, un conjunto de unas 20.000 neuronas, pequeñito, del tamaño de un grano de arroz, pero poderoso como el director de una orquesta. Recibe la luz que capta nuestros ojos y con esa información le avisa al resto del cuerpo: ¡es de día! ¡A moverse!
4: O ya oscureció, es hora de reparar tejidos y ahorrar energía.
3: Imagínate, los reptiles tienen en la cabeza algo que los científicos llaman el tercer ojo, un órgano que detecta directamente la luz del sol y les dice cuándo moverse y cuándo quedarse quietos. Nosotros no tenemos ese tercer ojo, pero nuestros ojos hacen el mismo trabajo. Le envían señales de luz y oscuridad al cerebro. Y cuando anochece, una hormona llamada melatonina empieza a inundar nuestro cuerpo, como un arrullo químico que nos prepara para soñar. Mientras dormimos, otra hormona toma el turno de madrugada, el cortisol. Va hacia nuestros depósitos de grasa, libera glucosa y prepara al cuerpo para que cuando suene el despertador o entre el primer rayo de sol por la ventana, tengamos la energía lista para arrancar el día. Pero ojo, este reloj tan fino se puede descomponer. Trabajar de noche, desvelarte con el celular a las 2 de la mañana o saltarte horas de sueño
4: es como meterle arena a un reloj suizo.
3: Cuando nuestros ritmos circadianos se alteran, el cuerpo lo cobra caro. Obesidad, diabetes, depresión e incluso estados psicóticos pueden aparecer. Y no solo nos afecta a nosotros. La luz artificial que invade la noche también altera los ciclos de reproducción de muchos animales. En 2017, tres científicos estadounidenses, Jeffrey Hall, Michael Rosbach y Michael Young, recibieron el Premio Nobel de Medicina por descubrir los llamados genes reloj, el manual de instrucciones que le dice a nuestras células cómo fabricar las proteínas que aceleran o frenan nuestro reloj interno. Así que esta noche, cuando sientas que los párpados te pesan y el cuerpo te pide cama, no le eches la culpa al cansancio nada más. Agradece a ese pequeño reloj escondido en tu cerebro que lleva toda tu vida cuidando de ti. En silencio, sin pilas, sin alarma. Solo con la luz del sol y la oscuridad de la noche. Con información del doctor Raúl Aguilar Roblero, del Instituto de Fisiología Celular de la UNAM. Un guión de Leonardo Santiago, con información del portal Ciencia UNAM. Les saluda Mónica Genis.
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14: Son las 6:26.
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Son las 6:41. 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
1: ¿Qué tal, amigos de la Qué Buena 91.9 en Ciudad Hidalgo y de Radio Sensitivo 88.3 en Marbatío? Yo soy Chuy Morales y hoy es martes 23 de junio del 2026. Es el Día Internacional de las Viudas. Hoy en el Santoral felicitamos a todos los que llevan por nombre Vilios y a todas las Edil Trudis. El dólar se cotiza en 17 pesos con 38 centavos. Es el día 174 del año y faltan 191 días para terminar el 2026. En Marbatío hay una probabilidad de lluvia de 24%. La máxima será de 26 grados, la mínima de 13. En Ciudad Hidalgo hay un 47% de probabilidad de lluvia. La máxima será de 25 y la mínima de 13. Estas son las noticias. Con el desarrollo de las segundas jornadas en la fase de grupos del Mundial, el cuadro de la ronda de 16avos de final ya comenzó a conformarse. Tras los resultados registrados hasta el lunes, 6 selecciones han asegurado de manera matemática su presencia en la primera etapa de eliminación directa de la justa mundialista de Norteamérica, bajo el nuevo formato de la competencia, el cual expandió el número de participantes a 48 selecciones distribuidas en 12 grupos. Los cupos para la ronda de 16avos en el mundial se otorgan a los dos primeros lugares de cada grupo, acompañados por los 8 mejores terceros lugares. México encabeza el grupo A, Estados Unidos el grupo D, Alemania el grupo E, Argentina el grupo J, Francia el grupo I y Noruega el grupo L. Con un límite de 6 aspirantes por entidad, Morena inició este lunes 22 de junio en Michoacán y el resto del país el proceso interno para definir a quienes competirán por la coordinación de la defensa de la transformación y la soberanía nacional, eufemismo con el que el partido identifica a los perfiles eventualmente que buscarán las gubernaturas en el proceso electoral del 2027 para evadir la normativa. El arranque del registro abre la primera etapa de una ruta interna que obligará a la Comisión Nacional de Elecciones a realizar un primer filtro antes de llegar a la encuesta que definirá a la persona que encabezará el proyecto en la entidad. El proceso se desarrolla bajo una nueva narrativa impulsada por Morena, que ahora identifica a sus futuros candidatos como defensores de la soberanía nacional en un contexto donde este discurso nacionalista ha sido impulsado desde la presidencia de la República frente a las supuestas y eventuales injerencias extranjeras que la mandataria Claudia Sheinbaum Pardo asegura que existen desde las fuerzas de la derecha. Durante una conferencia de prensa realizada el pasado miércoles en Tijuana, Baja California, la presidenta de la Comisión Nacional de Elecciones de Morena, Citlali Hernández Mora, explicó que aunque suele existir un número elevado de interesados en cada entidad, únicamente podrán llegar hasta 6 personas a la etapa de encuestas. Precisó que previamente el órgano que encabeza realizará una valoración para seleccionar a quienes acrediten en mayores niveles de conocimiento entre la población, competitividad, honestidad y una trayectoria vinculada con el movimiento autodenominado como Cuarta Transformación. A unos días de haber removido al consejero presidente y a 3 consejerías del Instituto Electoral de Michoacán, el Instituto Nacional Electoral emitió la convocatoria para la selección y designación de la nueva presidencia y de 4 integrantes del Consejo General de Organismo Local, cargo que por criterios de paridad de género deberá ser ocupado por una mujer. De acuerdo con la convocatoria aprobada por el INE, el proceso tiene como finalidad designar a una consejera presidenta y a 2 consejerías electorales por periodo de 7 años, así como a otras consejerías que concluirán su encargo el 30 de septiembre de 2031. El registro de aspirantes inició este 22 de junio con la habilitación de formatos para la presentación de documentos y concluirá el 29 de junio, fecha límite para que las personas interesadas carguen la documentación requerida en el sistema del registro de aspirantes. Posteriormente, a más tardar el 1 de julio, el INE publicará la lista de personas que cumplieron con los requisitos legales para continuar el procedimiento de selección. Hasta aquí la información. Le invito a quedarse en la programación musical de la Qué Buena 91.9 en Ciudad Hidalgo y de Radio Sensitivo 88.3 en Marabatío. Yo soy Chuy Morales. Más adelante tendré más para usted.
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3: Son las 7 con 7 minutos.
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4: Somos los maestros de la Congregación Luz de Vida, donde Dios ilumina, la energía se ordena y el alma encuentra respuesta. Hoy comenzamos escuchando y respondiendo este mensaje que llega a nuestro WhatsApp.
5: Maestro, mi papá está muy enfermo, ¿me pueden ayudar? Su fecha de nacimiento es el 12 de octubre de 1950. Espero su respuesta.
4: Hijo, me doy cuenta que está bastante preocupado por la salud de tu papá. Él está muy enfermo, ha perdido mucho peso, está muy delgado, se marea mucho y la verdad en estos momentos ya no puede caminar. Si se ha dado cuenta, donde duerme tu papá, se escuchan ruidos y se siente un olor a pestilencia. A él le realizaron una maldición de brujería que hicieron a través de una fotografía de él, la cual ritualizaron espiritualmente para acabar con la salud de su papá. Pónganse abusados, hijos, y tráiganme lo más pronto posible para poderle ayudar y poderlo sanar, porque lo peor está por suceder. Y a las personas que me escuchan, si ven que su vida se ha estancado, que la suerte no les sonríe, que no avanza la vida, que siempre hay problemas en la salud, que empeoran, que el medicamento no le funciona, no le obra, visítenme, porque ustedes pueden estar siendo víctima de bloqueos negativos, de bloqueos espirituales, de tantas cochinadas que hacen las personas envidiosas, que se valen de hacer cosas malas para destruir la vida de las personas. Y seguimos con otro mensaje de WhatsApp. El mensaje dice lo siguiente: es que quería ver ustedes qué me pueden decir. Es que últimamente mis días son un poco duros, el pelo se me está cayendo mucho. Mi fecha de nacimiento es el 14 de abril de 1980. Hija, lamento mucho que estés pasando por un momento así. A veces la vida nos pone pruebas que parecen muy pesadas, y cuando el corazón y la mente están cargados de preocupaciones, hasta el cuerpo lo siente. No pierdas la fe, no tienes nada malo, gracias a Dios. Y recuerda que Dios nunca abandona a sus hijos, incluso en los momentos más oscuros. Él está obrando de maneras que muchas veces no podemos ver en ese instante. Trata de descansar, respirar profundo y entregarle todas tus preocupaciones a Dios. Todo pasa, y después de la tormenta siempre llega la calma. Voy a tenerte presente en mis oraciones para que encuentres la paz, fuerza y todo poco a poco empieza a mejorar en tu vida. Bendiciones.
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9: Son las 8:44.
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2: Bueno, Sagrada Familia, al aire un día más y con mi túnica y mi sabiduría ancestral chamánica, aquí estoy hablándole en la cabina y en los micrófonos de Radio Sensitiva. Día martes y estamos al aire a esta hora para transmitir un programa más, un mensaje de despertar espiritual. 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Vamos con oyente al aire. 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Vamos con oyente al aire. Sí, bueno.
3: Hola, ¿qué tal?
2: Bueno, hijita, bienvenida a este segmento espiritual con este profesional de la fe, con este experto sanador energético espiritual. Qué bueno que pudo contactarnos, batalló mucho para que le entrara su llamada, hijita.
3: Es la primera vez que llamo, pero sí estuve insistiendo un poquito, pero muchas gracias por tomar mi llamada.
2: Bueno, hijita, estamos para servir. Como usted escucha, la gente busca que le resuelvan la duda, la inquietud, y sobre todo, hijita, si hay solución, tener esa oportunidad de que se la brinden, de que se la den de manera honesta y profesional para salir del problema y la situación. Dice que es la primera vez que se comunica con nosotros. Regáleme su fecha de nacimiento para colocarla ya mismo en nuestro pergamino sagrado.
3: Sí, claro. Yo nací el 8 de enero de 1987.
2: Bueno, hijita, colocamos la fecha de nacimiento en nuestro pergamino sagrado. Iniciamos este proceso de exploración y rastreo de los campos energéticos a nivel espiritual. A través de este estudio podemos ver, hijita, si es usted víctima o no de un daño, un mal, una negatividad, una fuerza adversa que le bloquea o que le tienen una difícil situación. Su planeta regente es Saturno, hijita, su color es el lila, su piedra es la obsidiana. Esa piedra le beneficia bastante. Si pudiera conseguir una pequeña piedra de estas, colocarla envuelta en una tela verde y llevarla siempre, hijita, en su bolsa, le serviría bastante. Oyó, su arcángel es Zaquiel, su esencia el sándalo. Ahora, hijita, vemos su campo energético un poco afectado, vemos mucha duda, inquietud, hijita, sospecha de que algo no está bien en sus vidas, y es por eso que usted llama y se comunica, porque ha sentido, hijita, un aroma, un humor, un olor, algo extraño. Hijita, vemos que a usted la ronda lo que es un trabajo de ritualicas de muertes, es decir, de animales en sacrificio echados a perder, y este olor, así como echado a perder de estas ritualicas de sacrificio, se impregna en su cuerpo, en usted, y esto es lo que usted, hijita, no le encontraba, no le hallaba explicación de por qué usted siente unos olores fétidos, putrefactos, ¿cierto?
3: Así es, yo ya tengo varias semanas con este olor, como usted dice. Primero empezó en mi casa y después, pues, ahora yo siento que lo tengo yo también. Yo, pues, me perfumo, uso distintos aromas y yo sigo sintiendo que tengo este olor conmigo.
2: Bueno, hijita, es lógico, es claro, el olor es perturbador. Este mismo olor es el que ha traído la mala suerte, el insomnio, los dolores de cuerpo, de huesos, el decaimiento físico. Usted duerme, no descansa, se levanta igual o peor, hijita, y sobre todo esto es algo, pues, perturbador, ¿no? Hijita, usted lava su ropa, se limpia, hace a su casa, hijita, y pues el olor permanece en su casa, en su ropa, hasta incluso usted a veces se baña y luego se seca y siente el aroma, ¿sí?
3: Entonces, así es, y pues mi casa huele mucho también a este olor, bueno, tan, hijita, desagradable.
2: Claro, hijita, y es pues lo mismo, ahí en su propia casa vemos y captamos, hijita, que hay algo depositado, enterrado, y pues claro, hijita, desde ahí, al estar sembrada la negatividad y la maldad, todo fluye para, hijita, perjudicar perjudicar. Así le digo yo a las personas cuando me visitan a veces. El mal, la sal, los bloqueos es como un perfume que huele mal. ¿Por qué? Porque si algo huele mal, todo el mundo se retira, se aleja. Y así, hijita, se ha alejado su suerte, su paz, su tranquilidad y su sueño. Pero bueno, hijita, debe acercarse a una limpia energética y espiritual, hacer un retiro y despojo de esas fuerzas negativas y sobre todo, una invocación para que usted vea y capte dónde está la negatividad. ¿Listo, hija? Bueno, pero solo viniendo, ¿yo? Debe venir y antes de venir conmigo se talla un algodón por todo su cuerpo. Ahí en su casa, no lo va a hacer acá, allá en su casa, okay, privadamente, se talla un algodón por su cuerpo, reza un Padre Nuestro, hijita, porque usted va a ver a través de este algodón en mi proceso de oración cómo va a salir el mal y la putrefacción que le han colocado sobre usted a través de esa ritualica de sacrificio de animales de magia negra. Y después, en revelación, en invocación espiritual, le voy a decir dónde debe buscar para que saque eso que dejaron en su casa, ¿oyó?
3: Ok, si usted pudiera recibirme lo posible para yo darle seguimiento a esto, le agradecería mucho.
2: Claro, hijita, mañana en horas de la mañana la espero en mi santuario hogar, que es en la línea, ya le van a dar la dirección y la hora exacta, ¿bueno?
3: Le agradezco mucho el haber tomado mi llamada y el estarme ayudando con esto que me está pasando, muchas gracias.
2: Bueno, hijita, que Dios me la bendiga, un abrazo. Bueno, Sagrada Familia, con esta llamada finalizamos esta emisión día martes cabalístico y les recuerdo que atiendo todos los días aquí en esta ciudad. 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Me despido, que Dios y la Virgen me los bendiga.
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1: Efectivamente, las Inmortales de Radio Sensitiva. Eso. Oiga, bueno, pues en este momento andamos en las Inmortales de la radio, andamos escuchando las más sabrosas. Así. Ay, van a empezar ustedes conmigo. Oiga, bueno, pues en este bonito día te deseamos un excelente y muy bonito martesito para todas las personas que nos están escuchando a través de las Inmortales de la radio. Oigan, qué chido. Todas las canciones que salen aquí a través de la radio, esas canciones bonitas, esas canciones tan llegadoras, tan no manches, qué chido, qué bonito. Y bueno, pues el día de hoy te quiero invitar para que te reportes aquí con nosotros a través de un mensajito de WhatsApp, pero quiero que me mandes una notita de audio, que me digas y me cuentes, por favor. Mira, para hacerles memoria, en unos cuantos días vamos a estar ya celebrando pues en nuestro noveno aniversario. 9 años contigo y quiero que me digas una frase así bien bonita, bien padre, por favor, para la radio, porque me encargaron que pues nos echaran la mano ahí nuestros queridos radioescuchas a que pues nos comentaran algo bonito, nos dijeran algo a través de una notita de audio para que pues la puedan usar para las próximas, ya saben, ¿verdad? Los próximos identificadores de la radio. Y queremos que ustedes sean parte pues de ese gran festejo. Así es que me mandas una notita de audio. Por ejemplo, si me dijeran a mí, manda una nota para Radio Sensitiva. Hola, ¿qué tal? Una felicitación por sus 9 años. Y así, tal cual, no sé, algo bonito que quieran decirle. Y yo escucho Radio Sensitiva 88.3. ¡Felicidades, Sensitiva! No sé, una felicitación bonita que nos quieras hacer, ¿va? Oigan, y bueno, pues en este momento ya saben que tenemos las más sabrosas canciones
0: sabrosas
1: del regional mexicano, pero que ya entran a la programación de las Inmortales de la radio, o sea, canciones viejitas, bonitas. Y bueno, pues en este momento le quiero mandar un saludo muy especial para mis amigos que nos están escuchando en el Tianguis de Marabatío, Michoacán. ¡Súbale, por favor! Súbanle, por favor, a todo volumen. Escuchaste anteriormente la canción Olvídala con Conjunto Atardecer. Escuchaste también otros temitas. Bueno, ahorita te digo cuáles fueron los que sonaron, porque si me preguntan, oye, Chris, ¿cuál fue la canción que sonó? Porque me gustó y la quiero volver a escuchar. La voy a volver a pedir aquí a través de la radio. Entonces, espero una notita de audio, banda. 447-153-8488. Te lo vuelvo a repetir. ¿Cuál es el número, Chris? 447-153-8488. Es el número para que te comuniques y te reportes aquí con nosotros. Así es que bueno, pues ahora sí, la canción Creí de los Pasteles Verdes, algo de la banda Carnaval con Calibre 50. También escuchaste anteriormente una canción de la Cuisillos, Mil Heridas. Y también escuchaste nos levantamos Buchones. Culiacán contra Mazatlán. Comenzamos la programación con el tema de Loco por Ti de Macizo Musical. Así es que bueno, pues en este momento. ¡Buenos días, people!
2: ¡Buenos días, people! ¡Buenos días! ¡Good morning por la mañana, viejo! 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La buena vibra llega a nosotros.
1: Nos vamos a ir con una canción del señor Sergio Vega. La canción se titula y se llama Me Gustaba. No, esa es otra. Esa es Me Gusta Estar Contigo. La canción se titula y se llama. Creo que no la tenemos aquí en la programación. Ahorita me la reviso de una vez y me la chuto aquí. A ver, ¿cómo se llama la canción que me andan solicitando? Ya sé cuál es la que me están pidiendo.

0: Exa, no es con Sergio Vega, por eso no aparece.
1: ¡Hey! ¡Pachuco!
0: ¡Vamos, qué música!
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0: Esta canción se titula y se llama Me Gustabas, pero para ser sincero, ya no te quiero. ¡Ay! 9:40 minutos, esta zona. Las más sabrosas de las inmortales de la radio. Buenos días.

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1: En este momento son las 9:43.
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1: Y estas son las más sabrosas.
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1: Se titula y se llama No lo hice bien, son las 9:48.

0: lo hicimos bien.
1: Las más sabrosas.
0: Y eso es del señor Adán Chalino Sánchez. Si no sabías, si no tienes el dato, bueno, pues Chalino Sánchez tenía un hijo que también se dedicó a la música y que por causas también del destino partió al cielo, pues a una muy joven edad. Pero nos dejó unas rolitas, unas joyitas bien chidas. Por ejemplo, esta canción que se llama Me cansé de morir por tu amor. 951.

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1: Bueno, ya estamos de regreso y en este momento vámonos con los saludos que tenemos pendientes. Por acá nos mandan un mensaje, nos dicen: hola, Cris. Oye, ¿me puedes poner una canción para unos amigos que son de la... ¿quién? Ah, que son de la Marina y escuchan la radio. Dice, ¿crees que sí? Claro que sí. ¿Cuál canción? ¿Cuál canción vamos a mandar? Dice, la canción se llama Militar, el de las R's. Ok, déjame buscar la canción con muchísimo gusto. Y en un momentito más mandamos ese tema que me están solicitando para mis amigos que nos están escuchando en la Marina. Y bueno, pues un saludo muy especial allá para ellos. Con mucho cariño, que Dios los bendiga. ¡Bam! Y les mandamos un saludo de parte de la secretaria. Échale el otro.
2: Nos vemos pronto, mi amor.
1: Ok, tenemos mensajes. Acá de ese lado nos dicen y nos cuentan: hola, ¿qué tal? Mándanos una canción de Grupo Montes de Durango. Espero, gracias. Y muchos saludos. Acá de ese lado dice: me pueden mandar saludos para Natividad Lugo, que nos está escuchando en Denver, Colorado, de parte de un amigo de Zacatecas. Ok. Sí, dice, para Natividad, que nos escucha en Denver, Colorado, de parte de un amigo que nos escucha, dice, de Zacatecas. Y nos puedes mandar la canción del la canción del presidente, se los agradecería con corazón. Déjame la busco, o que me cuente quién canta esa canción, por favor, para ser más explícito con la canción que me está pidiendo, ¿verdad? Hola, dice por acá, felicidades. Ah, me están llegando por acá los mensajes por el aniversario de la radio, que es el próximo 1 de julio. Pero les estoy pidiendo una notita de audio para que aparezcan sus audios en los identificadores de la radio. Así es que, por favor, nos puedan echar la mano con una notita de audio. Se los voy a agradecer muchísimo. Y gracias por acá a nuestros amigos que nos escuchan en la granja, municipio de Tlalpujahua. Muchísimas gracias. Acá de ese lado dicen: hola, buenos días. ¿Me puedes mandar una canción de Sergio Vega, Millonario de Amor? Bendecido día para ti, para todos los radioescuchas. Gracias. Acá de ese lado dice: hola, ¿qué tal? Buenos días. Una canción se llama Devuélveme la Vida. Gracias. Otro mensaje nos dicen y nos cuenta por acá Albertina Gervasio: hola, buenos días. Buenos días, que tenga bonito día. Acá de ese lado me dicen y me cuentan: saludos para mis hijos, para Luis Mateo Jiménez de Tungareo, con una canción de Si la quieres, de los Horóscopos de Durango. Gracias. También por acá dice algo de Sergio Vega: mi buen amante, para escucharla aquí desde San Isidro, municipio de Tlalpujahua. Dice por acá: la canción Dame un beso y dime adiós. Dicen para saludar a mi hijo Eric, para mi hija Fer, también para mi esposa Vianey, que le mandemos unos latigazos de parte de nuestro buen amigo Mau, que nos está escuchando. Déjale, mando por acá sus latigazos.
3: Presente.
1: Y mándale un tipo de bros para su hija. ¡Mánselo, mánselo, mánselo! ¿Quién está preparando el almuerzo? Que hasta acá llega el olor a comida. Hoy ya tengo hambre. Bueno, pues vámonos con música en este momento. Las 10 con un minuto, 10 con 1. Estas son las Inmortales de la radio.

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9: ¡Épale, épale, épale! Bueno, ya estamos de regreso. Por aquí tenemos algunos saludos que tenemos pendientes. Déjame reviso de una vez el buzón de WhatsApp. Nos dicen y nos cuentan acá de ese lado. Hola, buenos días. Dice, saludos para la familia Malagón de Los Sartones, que siempre nos escuchan a diario. Para Agustín Malagón hasta Chicago. Y que mandemos la canción de la himno a la humildad. Dice, ya comienza la cuenta regresiva para la peregrinación femenil. Muchísimas gracias. Por acá de ese lado me cuentan y me dicen, complácenme con las mañitas para felicitar a Mónica y la niña Denise, que están cumpliendo años. Ahí en Tupátaro, muchísimas felicidades. Dice que la pasen muy bonito en compañía de su familia. Aquí están las mañanitas con muchísimo cariño para ellas. Muchísimas felicidades. Venga.

bendiciones para toda su bonita familia, que la pasen muy bonito, nuestros mejores deseos, y en verdad les deseamos siempre lo mejor del mundo. Dice de este lado, para saludos, dice para Canadá, para tu pátaro Monterrey, Nuevo León, para mis hijos que te escuchan a diario y que tengan un bendecido día. Gracias. También por acá dicen, hola, buenos días, saludos para las chicas de Cortinas de Acero Baeza con una bonita canción. Ahorita les mandamos una bonita y bella canción para nuestros amigos de Cortinas de Acero Baeza. Saludos a nuestro amigo Martín Reyes, dice, especialmente para mi prima Aurora Valdés, que se encuentra en la Ciudad de México, de parte de su primo Martín Reyes desde Chicago, para toda la gente de Peña Blanca, amigo Chris, y saludos desde Chicago. Muchísimas gracias a toda la gente bonita de Chicago que se está reportando. Por acá dicen, mándame saludos para los chuperamigos, Naye Moy, Chocheflana, la tía Lupis, alias la Rubín, a sus cápsulas de caguama, dice también para la tía Mari Durán. Déjale, mando por acá sus cápsulas de caguama de una vez. Sus latigazos. ¿Y qué más? A ver, ¿y qué más? Dice también para la tía Mari Durán, alias la tía Shane, a su bebé, de parte de la güera Ana Karen desde la CDMX. Me complaces con la canción de la banda Arámbulos, que se llama La Roca. Gracias. Saludos también por acá para nuestra amiga la señora Karina. Dice, espero que te encuentres muy bien, de salud, mis mejores deseos. Es un gusto escucharte y saludarte. Dice, espero que estés muy bien. Muchísimas gracias. Ok, muy bien. Bueno, pues un saludo muy especial para toda su bonita familia. Muchísimas gracias a nuestra amiga la señora Karina, que siempre se reporta aquí con nosotros y que siempre nos desea muy bonitas cosas. Muchísimas gracias también para su bonita familia, para nuestro buen amigo Jaime, para sus papás y también para todos sus familiares que siempre nos están escuchando. Dice por acá para Gael Felipe González, que hoy está cumpliendo 5 años, que le mandemos las mañanitas, por favor. ¡Aquí está!

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16: 10:27 minutos y tenemos por acá más mensajes, más saludos. Dice por acá, hola, buenos días, espero que te encuentres muy bien. Complácame con la canción de Ojitos Mentirosos de la Cuisillos. Dice, para escuchar, aquí vamos a echarle ganas al campo, en el trabajo, por supuesto. Dice, escuchando Radio Sensitiva porque conecta nuestros sentidos. Saludos para toda la familia Velázquez. Para el amigo Juan Sin Miedo, el amigo Juan Valdés. Y espero que tengan un día lleno de bendiciones. Muchísimas gracias, amigo. Igualmente te deseamos un excelente día. Hola, Cris, felicidades por su aniversario que ya se acerca. Ya casi 2 años que tuve el gusto de conocerte a ti, al Alegre, cuando vinieron a Temascalcingo. Sí, cierto, ya tiene bastante tiempo, ya tiene 2 añitos y no manches, se pasa bien rápido el tiempo, pero bueno. Primeramente Dios, a ver si nos dan licencia de darnos una vuelta nuevamente allá con ustedes. Dice por acá, hola, soy tu amiga Betty, espero que me puedas complacer con una canción de la banda Machos. Si la miro mañana, gracias. Acá de ese lado nos cuentan y nos dicen, hola, ¿qué tal? ¿Cómo estás? Espero que estés muy bien, amigo Chris. Mándame una canción del Poder del Norte, la canción que se llama Últimas Noticias. Gracias. Va, déjame la busco. Con muchísimo gusto. Y también por acá nos cuentan y nos dicen, hola, ¿qué tal? Buenos días. Dicen, ¿cuándo será la final de El Agarrón Futbolera? Ah, ok. Muy bien, muy buena pregunta. Bueno, pues en las redes sociales tenemos un ¿cómo se llama? Una encuesta y queremos saber que tú nos digas y nos cuentes. Para ti, ¿cuándo te gustaría que fuera la... Bueno, todavía no, ¿verdad? Todavía no, pero en unos días más vamos a subir, o en este día, no sé, ya. Se va a subir una encuesta que tú vas a participar. ¿Dónde te gustaría que fuera la gran final? ¿En Marabatío o en Ciudad Hidalgo? Porque recuerda que esta gran final se disputa entre nuestros compañeros de La Qué Buena de Ciudad Hidalgo y, por supuesto, Radio Sensitivo 88.3. Así es que, bueno, pues vamos a revisar cuándo suben por acá la publicación los señores de producción y, por supuesto, pues vamos a estar revisando qué onda, qué show. Vámonos con más música y andamos en la recta final. Esta canción de El Poder del Norte que se titula y se llama Últimas Noticias.

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1: Qué bonita canción de la versión del Poder del Norte. Qué bonito. Qué bonito, qué bonito. Dice por acá, Ana. Hola, buenos días. Bueno, me borraron el mensaje. Dice por acá, Ana. Hola, buenos días. Dice, a ver si me puedes. Ok, que quieren participar por el pastel. Bueno, el pastel lo tenemos más tardecito a las 11 de la mañana con el compa Alegre. Dice por acá, buenos días, saludos para la vieja del... ¿qué? Un saludo para la vieja del sombrerón de todos los días, escuchan en San Pedro. Dice con una canción, cuando abras los ojos, gracias. Acá de ese lado dice, para la familia Malagón de los Artones, escuchamos a diario, muchísimas gracias. Por acá nos dicen y nos cuentan, hola, ¿qué tal? Buenos días, amigo Chris, bonitas canciones que tienen el día de hoy, saludotes para todos. Y gracias por alegrar nuestras mañanas. Gracias a ustedes, dice por acá. Hola, ¿qué tal? Buenos días. Dice por acá con Macris. Un saludo para todos los radioescuchas, a las Alicias,

Poblado de Dolores, un abrazo muy especial para ellos. Dice por acá una canción de Grupo Egon. Por favor, si serías tan amable de, al terminar tu programa, dice de Las Inmortales, que me gustan mucho. Saludos nuevamente para ti, un fuerte abrazo, muchísimas gracias. Vamos por acá con llamada a través de la línea, a ver a quién saludamos. ¡Hola, hola! Bueno, buenos días, ¿con quién tenemos el gusto? Bueno, no escucha nada. Se me ponen nerviosos o no sé qué les pase cuando ya entra la llamada. Pero no pasa nada, ya, no pasa nada. Bueno, lo que sí va a pasar es que nosotros ya nos estamos despidiendo. Por acá nos, dice que se quieren ganar, dice, hola, quiero participar por el pastel, amigo Chris. Bueno, pues los pasteles los tenemos más tardecito para que participes, van. Más tardecito para que, le manden mensajes a nuestro compañero La Alegre, que es el encargado de obsequiar y de entregar los pasteles para las personas que, mira, déjame checo por acá la información de una vez para mencionarte esto que es muy importante. 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Dice por acá, me quiero participar por el pastel de Tungareo. Bueno, en cuanto llegue nuestro carnal El Alegre, vas a poder participar. Dice, por favor, compláceme con una canción de banda Rafa Camil Cartas. Saludos para la familia Morales Rodríguez y muchísimas gracias. Bueno, pues un saludo muy especial allá para ellos. Y antes de despedirme, tengo información para irnos ya al final del programa, ¿verdad? 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

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Oigan, ya nos vamos. Que tengan bonito día. 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Saludos a Don Lole, a la tía Lau, a Doña Lau más bien. A Doña Lau, a las chicas que están en la cocina, a las meseras y a todo el equipo de Andros Grill, les mandamos un saludo muy cordial y muy especial para ellos. ¡Ya nos vamos! ¡Asa! Mañana, juimos.

mandar la chona. La chona. No manches, Brenda, ¿cómo que la chona? Ahí le quiero mandar un saludo muy especial para nuestra amiga Brenda que nos está escuchando, que quiere que le mandemos la chona y el fuera de presión. Ahí le va, para que se ponga bien.

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1: ¡Fuera! ¡Fuera!
2: Así le vamos a decir.
1: ¡Fuera! ¡Fuera!
2: Ya nos vamos, que tengan un excelente y muy bonito día. Cuídense mucho, pórtense bien. Hasta la próxima, Sakin, las inmortales de la radio. Vámonos con algo de música. No, nos vamos a la pausa y nos vamos con música. ¡Hasta la próxima! ¡Juímonos!
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7: Somos los maestros de la Congregación Luz de Vida, donde Dios ilumina, la energía se ordena y el alma encuentra respuesta. 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
9: No nos confunda. Recuerde que somos los maestros, sus amigos de la Congregación Luz de Vida. 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
1: ¿Qué tal, amigos de La Qué Buena 91.9 en Ciudad Hidalgo y de Radio Sensitivo 88.3 en Marabatío? Yo soy Chuy Morales y estas son las noticias. Israel incumplió el alto al fuego acordado el pasado fin de semana con el grupo libanés Hezbollah, con un ataque que causó al menos 2 muertes y 2 heridos en una carretera de la ciudad de Líbano. Según los medios locales, además resultaron heridas otras 2 personas cuando soldados enemigos abrieron fuego con sus ametralladoras. Los heridos fueron trasladados al Hospital Popular Libanés, de acuerdo con un medio estatal. Estos ataques tienen lugar después de que el pasado miércoles Irán y Estados Unidos firmaran un memorándum de entendimiento que estableció el cese de hostilidades en la región, extensible también al país mediterráneo. Pese a ello, durante el viernes y el sábado, Israel lanzó intensas operaciones contra diferentes puntos en el sur de Líbano que elevaron la cifra de muertos a 4.175 y los heridos a 12.164, según datos del Ministerio de Salud Pública libanés, desde el inicio de la ofensiva el pasado 2 de marzo. Posteriormente, Israel y el grupo libanés Hezbollah acordaron el alto al fuego que se mantuvo en tensa calma en los últimos 3 jornadas y llevó a centenares de desplazados a regresar a sus ciudades en el sur del Líbano, pese a las advertencias de las autoridades de esperar al menos 72 horas. Con el fin de fortalecer las medidas de autoprotección y prevención, la Coordinación Nacional de Protección Civil emitió un exhorto. La dependencia perteneciente a la Secretaría de Seguridad y Protección Ciudadana pide a la población no bajar la guardia. Esto ante la continuidad de las lluvias en distintas regiones del país. Se esperan lluvias muy fuertes con acumulados de 50 a 75 milímetros. En los estados afectados serán el sur y el oeste de Jalisco, el estado de Colima, el norte de Hidalgo y el suroeste de Puebla. Este pronóstico también incluye el centro y el este de Michoacán. Ante estas condiciones es importante que la población permanezca atenta. Se pueden registrar encharcamientos, inundaciones y deslaves. También se vigila el incremento de los niveles de los ríos y arroyos. Se solicita evitar cruzar corrientes de agua bajo cualquier circunstancia. De igual forma, se recomienda extremar precauciones en zonas de laderas y barrancas. Esto debido al riesgo de deslizamientos de la tierra o flujos de lodo. Es necesario atender de manera inmediata cualquier indicación de evacuación hacia refugios temporales emitidos por las autoridades de protección civil. La presidenta de México, Claudia Sheinbaum, aseguró que no se le cierran las puertas a nadie al ser cuestionada sobre los candidatos que se pretenden imponer a las candidaturas independientes en Michoacán. Indicó que la pregunta sobre los alcances de la reforma no se le debe hacer a ella, más bien se debe dirigir al Congreso local. Durante su conferencia matutina, la mandataria señaló que actualmente existen 4 partidos políticos en proceso de búsqueda de registro, por lo que consideró que no se está restringiendo la participación política de ningún grupo. Asimismo, explicó que de acuerdo con la información que le han proporcionado la Secretaría de Gobernación, la intención de la reforma es que las candidaturas independientes cumplan los mismos requisitos que tienen los partidos políticos. Como por ejemplo, recordó que Morena no pudo establecer alianzas electorales durante su primera participación en una elección federal en 2015, debido a que primero debía consolidar su registro como partido político. Fue hasta el proceso electoral de 2018 cuando pudo competir en coalición con otras fuerzas políticas del país. Finalmente, la presidenta señaló que en caso de existir inconformidades con la reforma electoral michoacana, existen mecanismos legales para impugnarla y que corresponderá al Tribunal Electoral del Poder Judicial de la Federación revisar si alguna disposición contraviene la Constitución o las leyes electorales vigentes. Hasta aquí la información. Le invito a quedarse en la programación musical de La Qué Buena 91.9 en Ciudad Hidalgo y de Radio Sensitivo 88.3 en Marabatío. Yo soy Chuy Morales. Más adelante tendré más para usted.
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1: Padre nuestro que estás en el cielo, santificado sea tu nombre. Venga a nosotros tu reino, hágase tu voluntad, así en la tierra como en el cielo.

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dijeron el compita alegre, hoy no va a salir a la radio, hoy no va a estar en la radio, pero ¿qué creen? Aquí pasé a saludarlos, aunque sea un ratito. Le batallamos bastante, pero aquí estamos ya. Saludos a todo el equipo de la radio, a todos los muchachos. Hoy los estamos saludando con mucho gusto. Muy buen día. Oigan, buenas música, buenas canciones. El tema que acabas de escuchar es de Darius y Cristian Nodal, que se llama Ey Mezcal. Es la continuación, por si usted no lo sabía, de la canción de Botella tras botella ando tomando pa' olvidarme de ella. Por cierto, producer, mándamela. Son las 12 con 19 minutos. Muy buen día. 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

0: no la dejes ir, para que no tengas que dedicarle una canción como esta. Paz.
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1: Bandito, buenos días. Oigan, ya son tardes o son de qué ondas. Oigan, vámonos en este momento con los mensajes de WhatsApp. Para las personas que nos estaban pidiendo sus saludos, con mucho gusto. Un gusto enorme poderte saludar. Estuvimos acá de necios, así como estuvo de necio tu ex, hasta que pude lograr saludarlos en vivo a todos ustedes. Bueno, por acá vamos con algunos saludos para acá que dicen: hola, buenos días, alegre. Saludotes para ti. Oye, mándanos saludos. Saludos a los jefes hamburguesa. Dice por acá: buenos días, alegre. Qué rico pastel, el de Pastelería Sambel. Así es. Pueden comprar también sus pasteles ustedes, Pastelería Sambel. Oigan, no me quiero despedir sin antes entregar el pastel que tenemos el día de hoy en Marabatío y en... en Marabatío y en Tungareo. Si te quieres ganar el pastel, participa, mándame un mensaje de WhatsApp en esta ocasión al 447-107-7723. Mándame el mensaje y con mucho gusto ahorita te entregamos tu pastelito rico y sabroso. Ay, disculpen los detalles que tuvimos hace un momento, y es que estábamos haciendo unas configuraciones que por acá andábamos agarrando señal.

ese tema de los señores de la apuesta, si se acabó. Oigan, ando por acá en unas cabinas así bien modernotas, bien padre, qué padrísimo. Oigan, gánate el pastel, buenos días, saludos a toda la gente bonita que nos anda escuchando. Hoy es 23 de junio 2026, son las 12:35. Mañana es el merito día de San Juan. Ahí venimos, saludos en cabina y a todo el equipo, al amigo Chris González, al amigo Choco, al amigo Kevin, al amigo Axel, a Cami, al señor Don Paul, la señora Conchita, Cristina, todo el equipo, ahí regresamos, 12:35.

0: Señoras y señores, en un momento más se va a subir a las redes sociales la imagen donde está el versus Radio Sensitiva La Qué Buena versus Radio Sensitiva. Necesito ver su apoyo. Quiero ver ese apoyito que estén comentando dónde les gustaría que sea la gran final del agarrón futbolero. Tenemos gran final de película, yo se los advertí, yo se los comenté. Y bueno, pues tenemos a continuación la gran final del agarrón futbolero. Señoras, señores, ¿va usted a votar en redes sociales? Si lo hacemos aquí en Marabatío, Michoacán, o en Ciudad Hidalgo, Michoacán. ¿Por qué? Para la gente que no sabe el contexto, bueno, pues les platico. Hace unos días se organizó un agarrón futbolero, un encuentro deportivo entre grupos de Ciudad Hidalgo, que fue donde nació la dinámica, ¿verdad? Que no le digan, que no le cuenten, la dinámica nació con nosotros en Ciudad Hidalgo. Allá mi amigo Tetillo Hernández, su desafío, mis amigos del legado de ACES y de Nota Privada y de Conjunto Extremo dijeron, oigan, pues estamos en el Mundial, hay que organizar algo, órales, la Qué Buena lo hizo, lo acomodamos, lo ajustamos, se armó y se hizo bien y bonito. Se enfrentaron estos grupos. El ganador de este agarrón futbolero fue los muchachos de Nota Privada, a quienes les mando un fuerte abrazo. Y luego en lo consecuente, bueno, pues Radio Sensitivo organizó su agarrón futbolero, que ustedes ya están enterados, donde estuvo en la cancha Norteños TPX, La Demanda Musical, Código X y Grupo Egon, de donde salió ganador Grupo Egon. Entonces pues hay que darle ese desenlace a estos agarrones futboleros. Así como tú desenlazaste ese amor de tu ex y que ahora ya no te quiere, ni te ama, ni te conoce, bueno, pues así nosotros también vamos a desenlazar esto. Tenemos un campeón en la Qué Buena, que es Nota Privada, y tenemos un campeón en Radio Sensitiva, que es Grupo Egon. Estas dos agrupaciones se van a enfrentar en la cancha, pero también se tiene que enfrentar la audiencia. Así que, pues de Radio Sensitiva, ustedes van a estar votando ahí en los comentarios. Solamente es un voto por persona. Un comentario por persona allá en las redes sociales. Y de una vez súbelo, produce, pues aquí traemos con queso las quesadillas. Súbelo antes de que yo me despida, porque quiero comentar que ya se subió, producer. Te lo encargo, por favor. Entonces, antes de despedirme, también voy a anunciar a mi ganador de pastel. Mi ganador de pastel es ni más ni menos que la terminación 0191. La terminación 0191 sería la ganadora del pastel y dice: hola, buenos días, alegre, quisiera ganarme el pastel de pastelería Melis. Ah, es de Tungareo. Ok, ya que hoy es el cumpleaños de mi niña, Ley, te escuchamos en Tungareo. Te mando la evidencia de que es su cumpleaños. Bonito día, Radio Sensitivo 88.3. Bueno, terminación 0191, te ganas el pastel, por supuesto, de pastelería Melis en Tungareo. 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

Y ahora nos vamos con el ganador del pastel de Marabatío, Michoacán. Déjame que me lo pase el producer. Producer, mándamelo porfas, dice por acá. Regálame un momento. Buenos días, alegre. Quiero participar por el pastel de Marabatío, Pastelería Sambel. Fue el cumpleaños 16, fue mi cumpleaños el 16 de junio y no me compraron pastel, ¿tú crees, porfis? Aquí en la canoa de fierro suena Radio Sensitivo 88.3. Bueno, pues a la terminación 7260 se me gana el pastel de Marabatío. ¡Ah, caray! Me dicen que hoy no tenemos pastel en Marabatío. Hoy están cerradas las pastelerías en Marabatío. Bueno, vamos a recorrer el pastel 7260. Pues si ya te esperaste del 16, pues mañana te lo damos. Pues un abrazote para mi amigo 7260, que mañana le estaríamos entregando su pastel, porque me confirman que hoy está cerrada la pastelería Sambel porque tiene unas actividades. Pero mañana todo normal. 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
1: Ahí está. Pues señoras y señores, yo me despido de todos ustedes. Oigan, en un momento les van a subir la dinámica del agarrón futbolero. Échenle muchas ganas a votar, a comentar. En la que buena, pues mucha gente va a votar. Vamos a ver cómo nos va. Donde sea el gran agarrón va a ser un evento deportivo bien padre. Tenemos la gran final de película. Grupo Egon versus Nota Privada. Radio Sensitiva versus La Qué Buena. Esa gran final, ¿dónde te gustaría que se realice? Ya está todo listo, señoras y señores. Amigos, amigas, que pasen una excelente tarde. Gracias por escucharnos. Yo soy tu amigo El Alegre. Y si Dios nos permite, nos da licencia, nos andamos escuchando la próxima. Muchas gracias. Adiosito, bye. Hoy, de manera especial, los estoy saludando. Una disculpa que no los saludé del inicio del programa. Estábamos haciendo unos ajustes, arreglos y de todo. Pero ya, gracias a Dios, todo está bien. ¡Un abrazote enorme! ¡Ánimo!

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1: ¿Qué tal, amigos de La Qué Buena 91.9 en Ciudad Hidalgo y de Radio Sensitivo 88.3 en Marbatío? Yo soy Chuy Morales y estas son las noticias. Los nuevos juicios laborales presentados contra la Comisión Federal de Electricidad se duplicaron en 2025 de acuerdo con su reporte anual correspondiente a ese año. La empresa registró el año pasado 20.036 nuevos procesos, mientras que en el 2024 se generaron 9.944 y apenas 2.206 en 2023. Los expertos señalan que se debe a una mayor hostilidad de trabajadores contra la empresa. Ante eso, la CFE reconoce la situación como pasivo denominado reserva por desmantelamiento, a la cual destinó 14.478 millones de pesos el año pasado. Los registros específicos de juicios laborales comenzaron a incluirse desde 2024, a los que se suman las controversias mayores que son atendidas por abogados generales de la CFE. Los principales conflictos suelen estar relacionados con despidos, pensiones, jubilaciones, riesgos de trabajo, incapacidades y prestaciones laborales, según expertos. El Tribunal en Materia Anticorrupción y Administrativa de Michoacán determinó la responsabilidad administrativa del diputado local Juan Carlos Barragán Vélez por irregularidades en el manejo de recursos públicos cuando se desempeñó como titular de la Secretaría de Desarrollo Social y Humano del Estado. De acuerdo con la información publicada por el medio El Reforma, la primera sala concluyó que Barragán Vélez incurrió en el desvío de cerca de 6 millones de pesos provenientes del programa Becas Futuro, recursos que fueron entregados a asociaciones civiles que no contaban con registro oficial. La resolución contenida en la sentencia establece una inhabilitación por 20 años para ejercer cargos públicos, además de una sanción económica por 5 millones 636 mil pesos. Según el expediente, los recursos fueron dispersados entre finales de mayo y principios de julio de 2018 a organizaciones como Michoacán con las Ciudades Primero y Michoacán por un Mejor País, las cuales habían sido constituidas después de recibir los apoyos económicos. También dieron a conocer que la investigación tuvo origen en una auditoría federal realizada por la Contraloría Estatal en agosto de 2019 y en julio de 2021 durante la administración de Silvano Aureoles. Dicho procedimiento permitió acreditar diversas irregularidades administrativas relacionadas con la operación del programa social. La presidenta Claudia Sheinbaum reveló que sí sostiene reuniones personales con madres buscadoras. Si bien apuntó que no hace propaganda de ellas, durante su mañanera la mandataria fue cuestionada sobre la invitación al Pato Merlín y a la polémica sobre que no recibe de igual forma a las madres buscadoras. La presidenta Sheinbaum detalló que las reuniones son personales con madres en busca de sus hijos desaparecidos y no de manera colectiva, pues esa tarea la desempeña la secretaria de Gobernación Rosa Isela Rodríguez. Inclusive señaló que durante sus giras por los estados atiende a víctimas de abuso sexual y violencia contra las mujeres, a quienes proporciona su número telefónico personal para un contacto directo. Hasta aquí la información. Le invito a quedarse en la programación musical de La Qué Buena 91.9 en Ciudad Hidalgo y de Radio Sensitivo 88.3 en Marbatío. Yo soy Chuy Morales.
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1: Cuatro razas, pues empecé con la canción Los que resolvieron si fuera él. Gracias.

sensitiva, muy buenas tardes. ¿Me pueden complacer, por favor, con la canción de Tus Mentiras de Moby Obadiah? Dedicada especialmente para mi hermana Mari, que le gusta mucho. Gracias.

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20: Hola, buenas tardes, Radio Sensitiva. ¿Me puede poner la canción de Clona de Karol G?

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1: Hola, buenas tardes, Radio Sensitiva. Bonito martes. ¿Me puedes complacer con la canción de Los Originales de San Juan, La Troca del Moño Negro? Y saludos para mi mamá, la señora Francisca Velázquez Sánchez, que te escuchan en Salitrillo, municipio de Sengue, para mi amiga Cristina García, en Jardines del Pedregal, para Arateis y para Lucibel Hernández, para la señora Mari Sánchez y San José Soto. Saludos para

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8: Es la 1:46. 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
1: Buenas tardes, Sensitiva. Ese saludo y es allá para mi primo el Colmeno, para el Cheno y para mi compa el Gaby, que andan por allá en la nopalera. Por ahí con una canción de los Rodarte. Y ese saludazo por allá para Miguel Maltos. Gracias.

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1: Hola, Radio Sensitiva, puedo mandar un saludo para mí, para mi mamá y para mi hermano. Si nos pudieras complacer con la canción de Corazón de Muy Bobadilla, gracias.

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6: Son las 2:04. 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
1: Buenas tardes, Radio Sensitiva. ¿Puedes complacer con la canción de Todo lo fue, Lenin Ramírez?

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1: Hola, buenas tardes. ¿Me puedes complacer con la canción de los Tigres del Norte? La Puerta Negra, para saludar a mi hermana Hilda, que te escucha allá en Palomas, y a mi hermana Adelita, a toda la familia Mora. Gracias.

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1: Hola, Radio Sensitiva. ¿Qué tal? Soy tu amiga, la Tóxica. Quisiera que me complacieras con la canción de La Factoría. Moriré, para escucharla aquí en casita. Un saludo para todos los radioescuchas, también un saludo para todos los tianguistas de Maravatío, Michoacán. Saludos también para la gente de Guapamacátaro, de parte de su amiga La Tóxica. Saludos para ustedes ahí en cabina. Bye, bye.

Nací y crecí en una del campeón chino y el sol. Para mi tía Hilda, que la escuche en el pátado. Gracias, Hilda, que me complazca.

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área sensitiva, amigos de las voces del WhatsApp, por favor me pudieran complacer con una canción de Los Reales del Río 365, dedicada para mi hermana Teresa.

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1: Hola, buenas tardes, Radio Sensitiva. ¿Me podrían complacer con la canción Vida Ventajosa con los dos carnales, por favor? Y quiero mandar un saludo para el amigo Juan Sin Miedo y el amigo Juan Valdés. Y pues espero que tengan una muy bonita tarde, amigos locutores.

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4: Somos los maestros de la Congregación Luz de Vida, donde Dios ilumina, la energía se ordena y el alma encuentra respuesta. Hoy comenzamos escuchando y respondiendo este mensaje que llega a nuestro WhatsApp.
5: Hermanos de Luz de Vida, les mando este audio porque estoy pasando por algo difícil. Estoy enferma y la verdad tengo miedo. Sí estoy en tratamiento, pero a veces siento que no mejoro y eso me preocupa mucho. Quisiera saber si esto tiene solución, si hay algo que yo deba hacer. Nací el 14 de marzo de 1979.
4: Hija, escuchamos tu audio con mucha atención y lo primero que te decimos es que hay esperanza. Mientras hay vida, hay propósito. Y te voy a decir también, este mensaje no llega por casualidad. Cuando alguien levanta la voz en medio del miedo, es porque está buscando luz. Y aquí estamos para responderte. Analizando tu nombre y tu fecha de nacimiento, nos damos cuenta, hija, que ya tienes mucho tiempo con esta enfermedad, exactamente casi como 2 años. Has buscado mucha ayuda con tratamientos, te han dado muy buenos medicamentos, pero no te obran. Es como que te sientes bien a ratitos y vuelves a recaer otra vez. Por eso es el dolor del cuerpo que tú sientes tan fuerte, los dolores de cabeza, tus piernas también no te responden como tú quisieras. Lastimosamente tengo que decirte, hija, que tu enfermedad no es natural. Algo te dieron a comer o a beber, que es lo que está provocando esta enfermedad mala. Por eso es que tú no ves tu alivio, no ves tu mejoría, no ves tu sanación con la medicina, hija. Si te has dado cuenta, tu panza se inflama mucho. Por eso a ratos también sientes esos deseos como de querer trasbocar, de querer vomitar, hija. Yo necesito que vengas a visitarme para poderte ayudar y poderte sanar.
6: No nos confunda. Recuerde que somos los maestros, sus amigos de la Congregación Luz de Vida. Si usted, querido amigo, querida amiga, se encuentra enfermo, postrado en una cama, el medicamento que usted toma no le funciona, tenga mucho cuidado porque usted puede estar siendo víctima de algún salamiento, de alguna hechicería. 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
5: Son las 2:44.
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1: Espero me puedan poner el tema de mamá clavada en un bar. Sí, saludos y un abrazo para todos ustedes.

Informativa. ¿Cómo están todos los locutores y equipo de producción? Soy Lucy. Porfi, si me pueden dedicar la canción de Hermoso Cariño para mis tres amores, para mi hijo Noé, ya que muy pronto va a ser su graduación, y para mi sobrinito Eric, ya que hoy Dios le

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1: Son las 3 de la tarde, la hora de la misericordia. El mejor momento para rogar a Jesús misericordioso es a esta hora, porque así lo dijo Jesús a Santa Faustina. Hija mía, a las 3 de la tarde pide por el mundo entero, especialmente por los pobres pecadores. Sumérgete en oración allí donde estés, aunque sea por un brevísimo instante. Esta es la hora de la gran misericordia para el mundo entero. En esta hora, nada le será negado al alma que lo pida por los méritos de mi pasión. En esa hora puedes obtener todo lo que pides para ti y para los demás.
2: Oh fuente de vida, insondable misericordia divina, abarca al mundo entero y derrámate sobre nosotros. Oh sangre y agua que brotaron del sagrado corazón de Jesús, como una fuente de misericordia para nosotros, en ti confío.
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1: Muy buen día tengan todos ustedes, queridos radioescuchas. Hoy, martes 23 de junio del 2026, traemos para ustedes la lectura del Santo Evangelio según San Mateo, capítulo 7, versículos 6 y versículos 12 al 14. En aquel tiempo Jesús dijo a sus discípulos: No den a los perros las cosas santas, ni echen sus perlas a los cerdos, no sea que las pisoteen y después se vuelvan contra ustedes y los despedacen. Traten a los demás como quieren que ellos los traten a ustedes. En esto se resumen la ley y los profetas. Entren por la puerta estrecha, porque ancha es la puerta y amplio el camino que conduce a la perdición, y son muchos los que entran por él, pero qué estrecha es la puerta y qué angosto el camino que conduce a la vida, y pocos son los que lo encuentran. Palabra del Señor. Jesús nos presenta la regla de oro: tratar a los demás como queremos ser tratados. Esto implica valorar lo sagrado y no dárselo a quien sea. Nos impulsa a actuar con valentía, amor, respeto y justicia, construyendo sociedades más humanas. Jesús también nos habla de un camino estrecho, el camino de la vida, que exige sacrificio y fidelidad a Dios. Ya es un tópico decir que la expresión de Jesús: no den a los perros las cosas santas, ni echen sus perlas a los cerdos, es muy difícil de interpretar. De hecho, desde los primeros siglos de la iglesia se multiplicaron las lecturas. Unos decían: los cerdos y los perros representan a los paganos, a los apóstatas, decían otros. Y unos más se atrevían a identificarlos con quienes rechazaban el mensaje cristiano. Hay que proclamar nuestra fe con generosidad y confianza. En el Evangelio Jesús también resume la ley así: traten a los demás como quieren que ellos los traten a ustedes. En su simplicidad, esta frase, que encontramos con otras palabras en otras tradiciones religiosas y filosóficas, es todo una forma de vida. Parece cosa obvia y sencilla, y sin embargo, también nos dice el Señor qué estrecha es la puerta y qué angosto el camino que conduce a la vida, y qué pocos son los que lo encuentran. Es fácil resbalar y difícil ascender. Es fácil adquirir un vicio y difícil desarraigarlo. ¿Quién no lo ha comprobado? Los medievales decían: la perfección requiere que se cumplan todos los requerimientos, la imperfección que falle uno solo. Quizás sea esa la razón de el por qué cuesta trabajo aprender y toma tiempo y esfuerzo alcanzar la verdadera pericia, la verdadera virtud. Un pianista profesional tiene que ensayar varias horas cada día, y sin embargo, un solo día sin entrenamiento se nota en una pérdida de calidad. La excelencia entonces es exigente y celosa a la vez, y sin embargo, hay un llamado interior que nos mueve a buscar lo mejor y lo más perfecto. Solo allí está la belleza, solo allí está el descanso, solo allí está la sociedad de Dios mismo, que es nuestro creador. Viene ese llamado y nada sacamos con hacer oídos sordos. Es preciso atenderlo, pero para eso Dios mismo sabe que necesitamos de su ayuda, y por eso nos ha dado a su Hijo como camino, luz, medicina y alimento que nos lleve hasta la plenitud para la que Él mismo nos creó. Y les comparto la bendición en el nombre del Padre y del Hijo y del Espíritu Santo. Amén.
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3: Son las 3:08.

martes, martes de Tianguis Jam. Ya casi se acerca el fin de semana, compadre. Yo sé que sí, ¿y cómo andamos? ¿Bien? ¿Todo bien? ¿Todo al 88 y pasaditas o no, chicos? ¿Cómo los va tratando la vida, chicos del barrio? ¿Cómo andamos? Eso, con la mejor actitud. Oye, ahí en casita, ¿cómo te va tratando tu martes, comadre? ¿Fuiste al tianguis? ¿Fuiste a hacer las compras de la semana? Compadre, ¿cómo andas en la chamba? También, comadre, si andas chambeando, ¿cómo te va con este solecito? ¿Está pegando duro el sol? ¿Qué se pronostica para el día de hoy? Hablando del clima, ¿cómo va a estar el show? Yo te comento, yo te digo. A ver. Bueno, pues para el día de hoy se espera una lluvia de cerveza, decían los chicos del barrio. Nada de eso. Bueno, para el día de hoy se pronostica lluvia débil, con un 60% de probabilidad de lluvia, pero en punto de las 7 de la tarde. Así que, bueno, prepárense si vas a andar por, bueno, pues por Marabatío en punto de las 7. Bueno, pues ya sabes, sacar el paraguas, andar al 88 y andar bien buzo caperuso. Exacto, chicos, ustedes sí saben. Va que va. Ponte en contacto con nosotros, 447-107-7723 es el número de cabina. Solicítame tu canción, son las 3:11. ¿Cuál me vas a solicitar? Tú lo decides.

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Vámonos, compadre, son las 3:11. Vámonos con buena música, vámonos con Rolam. Nos dice por acá, hola, muy buenas tardes, Choco. Compláceme con una canción de Acapulco Tropical. Claro, con mucho gusto. Dice para saludar a mi hermana Adelita y mi hermana Hilda. Gracias. Saludos ahí para mi comadre Adelita y para mi hermana Hilda. Bueno, para la amiga Hilda también, por supuesto. ¿Algo de Acapulco Tropical? Claro, con mucho gusto. Yo jalo chulo, jalo chulo, jalo chulo. Claro que sí. Vámonos entonces en lo que tú te vas poniendo en contacto con nosotros. Vámonos con esta canción de Acapulco Tropical. Esta canción que se llama, se titula... La tos. Son las 3:12. Toma tu celular y ponte en contacto con nosotros. ¡Uy, uy, uy!

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11: 3:25. Ya son las 3:25. Ya saben que hoy es jueves de memes. Digo, martes de memes. Gracias. Va. Mándame tu mejor memazo. Gracias a toda esa gente chula. Bueno, pues que ya se está poniendo en contacto con nosotros. Y nos manda sus memes. Recuerda, los mejores memes los vamos a estar publicando en los estados de WhatsApp de Radio Sensitiva. Claro que sí, como debe de, compadre. ¿Para qué? Para alegrarte tu tarde, ¿por qué no? Y recuerda, tú me envías tus memes y yo te mando tu canción. ¡Ah! Es un trueque justo, chicos, yo creo que sí. Vámonos primero con el mensaje, dice para acá. A ver, amigo Choco, muy buenas tardes. Espero que te encuentres muy bien hoy en este martes. Me puedes complacer con la canción de La Cumbia de Paloma Ajena, con los ecos para escucharla, ya que aquí estoy escuchando tu bonito programa de Radio Sensitiva 88.3. Gracias, dice. Saludos para toda la familia Velázquez, para el amigo Juan Sin Miedo y el amigo Juan Valdés. Mándales todo el Choco Power. Espero que tengas una bonita tarde. Gracias. Vamos a mandarles el Choco Power allá a mis compadres, a los dos Juanes, que mañana será su santo. Mañana, el mero día de San Juan. ¡Órale!
12: ¡Todo el Choco Power!
11: Del mundo mundial, claro que sí. La canción. Y ahora sí, vámonos con sus memazos. Recuerda, tú me mandas tu meme y yo te mando tu canción, la que tú me solicites. ¡Vámonos! Dice, es mi camisa, me la robó y qué, me queda bien. Doctor Simi denuncia a Citlali por robarle su camiseta de la selección mexicana. La botarga se encontraba descuidada. ¿Ese es en serio? Órale, bueno. Oye, está muy bueno su meme. Dice, yo invitando a los japoneses a mi casa para que me ayuden en la casa. Y un japonés recogiendo la basura. Oigan, los japoneses son muy educados en esa parte de la basura. Han visto que después de culminar un partido de fútbol, donde, bueno, pues su equipo se ve involucrado, ¿verdad? Bueno, pues ellos se ponen a recoger la basura. Claro, está bien chido, tote. Yo necesito unos cuantos japoneses. Dice, yo, el campeón está entre Argentina, Francia y Portugal, mi papá. Cuidado con Cabo Verde. ¡Ah! Amanecí con Julio en la mente. Ya se acerca Julio, ya estamos en corto. Dice, tienes que dejar de volar y empezar a correr. Un Superman gordito. ¡Órale! Dice también para acá, ven. Dice, cuando se entera que vas a cobrar el aguinaldo. Papucho, muñeco, rorro. ¡Compadre, apenas estamos en junio, compadre! ¡Claro que sí! ¡Va que va! Amigo, te me andas durmiendo, mi compadre. No, apenas estamos en junio. Serán las utilidades, ¿no? Tal vez. Y de hecho creo que ya se repartieron. Órale, la canción de Los Ecos que nos solicitaste con mucho gusto. Gracias por enviarme tus memazos. Estuvieron chidos, la neta, estuvieron chidos. Y mira, no dejan escribir a los chicos del Mario. Órale. Sí, ese estuvo bueno, estuvo bueno. Oigan, mañana juega México, compadre. Mañana juega México. Y hablando de justas futbolísticas, dinos dónde te gustaría que se lleve a cabo la final de entre Grupo Egon y Nota Privada. Grupo Egon fueron los ganadores del torneo de Sensitiva, del torneo de Sensitiva. Y Nota Privada son los ganadores de ya de Ciudad Hidalgo, de la Qué Buena. Ahora ahora sí que duelo, pero ahora de porras, de audiencia. ¿Dónde les gustaría ver esta justa futbolera, esta final? ¿Dónde te gustaría, compadre? ¿En Ciudad Hidalgo o Marabatío? Así que vete rapidísimo a través de la página oficial de Facebook de Radio Sensitiva y métete, y ahí está la última publicación que dice más o menos así, compadre. Dice más o menos así. Chécate. Mándemela, chicos. A ver, dice más o menos así. Ah, chicos, gracias. Gracias. Espérenme tantito. One moment, please. Por cierto, felicidades ayer a los ganadores de Andros Grill. Felicidades. Tonto. Ya me la volaron, chicos. Bueno, métete a la publicación y, bueno, pues ahí comenta dónde te gustaría que fuera, bueno, pues la justa futbolística entre Grupo Egon y Nota Privada. Si en Ciudad Hidalgo, comenta ahí Ciudad Hidalgo. Si quieres ser Marabatío, ponle ahí Marabatío. Y listo. Listo. Vámonos con música, mándame tu meme y yo te mando tu canción. Los Ecos, Paloma Ajena, 3:30. ¡Súbele!

0: ¿Qué pedo, güey?
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2: Así es, compadre. Son las 3:37, ya me mandaste tu memazo. Gracias. Dice, muy buenas tardes, Choco Fren. Por favor, compláceme con una canción, la de Flor de Río, para la familia Morales. Granados, para los Ávila, para la familia Ledesma, para la familia Olayo y para todos los radioescuchas. Gracias, feliz tarde. Gracias, mi comadre. Chulada de tarde, comadre. Dice, se te extrañó por la mañana. Híjole, comadre. La culpa la tiene el amigo Chris González. Él es el culpable de todo, amigos. Que ayer nos llevó al peluche rojo. Nah.
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me antojaba de todo lo que decía por ahí de Andros Grill, todos los platillos y todo. Ay, no, ya mejor así lo dejamos. Ya no quiero recordar cosas raras. Dice, hola, por favor, si me puedes poner la canción de los Bukis, tu cárcel. Saludos para mi hija, que me trajo a mi nieta para verla. Gracias, órale, saludotes. Vámonos, señoras y señores, con más memazos. Muy buenas tardes, Choco. Me puedes complacer con la canción de la banda MS, El Patrón. Muchas gracias, que tengas una excelente tarde. Aquí te dejo mis memes, gracias. Vamos con sus memazos, gracias. Dice, ya me voy a mi cuarto a ponerme mi pijama, porque ya me dio sueño. Matemáticas, mija. Oye, ese es bueno, es bueno, es bueno. Les explico. Bueno, este meme y otros más los puede checar ya en los estados de WhatsApp de Radio Sensitiva. Va que van, porque, por ejemplo, yo les doy contexto más o menos de lo que dice el memazo. Dice, ya me voy a mi cuarto, o sea, en cifras matemáticas le pone un cuarto para ponerme mi, el signo de pi y después jama. Ajá, o sea, pijama, eso. Porque ya me dio, o sea, medio, pues en matemáticas ya me dio sueño. Oye, ese es bueno. Oye, te aplaudo, comadre. Te aplaudo, mi comadre. No, oye, tú, bueno. Muy inteligente. Vámonos, dice, misión encontrar las azucaritas en menos de 30 segundos o la misión fracasa en México. ¿Dónde están las azucaritas? ¿Dónde están las azucaritas? Bueno, si tú, ahí te lo voy a complacer. Te lo voy a complacer ahora, yo te lo voy a compartir por los estados de WhatsApp. Si tú lo encuentras, ahí me dices si encontraste, ¿va? Oye, ese es muy bueno también, gracias. Vámonos, señoras y señores, vamos con buena música. Vámonos con esta canción de la banda MS que me solicitó mi comadre. Esta canción que se llama El Patrón, de banda MS. Vámonos, compadres, súbela a la radio. 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
1: Ya son las 3 de la tarde con 50 minutos. Vámonos rapidísimo con más memazos, más mensajes. Gracias. Dice, muy buenas tardes, amigo Choco. Saludos desde Tungareo. Saludos para toda la tropa de Tungareo. Vámonos. Dice aquí mi meme, Choco. Compláceme con la canción de... Si la quieres, anda de sí. ¡Ay! Algo de los horóscopos de Durango. A ver, tu meme, ¿qué tal? Dice, ¿por qué será que ahora todos los morros se ven así? Sí, es cierto. ¿Por qué todos los chavos de ahora se quieren hacer chinos? ¿Por qué? ¿Por qué? Díganme por qué. Sí, todos esos chavos de ahora. Ay, bueno, cada quien, ¿verdad? Bueno, pues se le respeta, claro que sí. Más que nada, bueno, pues tal vez por la forma de... ¿cómo lo podemos decir, chicos? Bueno, pues que a nosotros no nos tocó, ¿verdad? Vivir esa época. Si no, pues claramente también podríamos hacerlo nosotros, ¿verdad? Así que, bueno, pues está bien chidotote. Va que va, aquí está este meme para compartírselos. Listo, chicos, gracias. Ahorita lo compartimos. Vámonos con más, dice. Hola, chicos, espero que me puedas poner el tema de Celso Piña. Cumbia sobre el río, gracias. Órale, un buen cumbión. Dice, disfruta de tu día libre. Yo en mi día libre lavando la ropa. Sí, sí. Sí, es que uno cuando tiene su día libre, pues hacer la casa. Pues ahora sí que todo lo que no puedes hacer entre semana, pues limpieza profunda. Exactamente, chicos. Así como cuando tu mamá te levantaba los sábados o los domingos y eran las 6 de la mañana, ya levántense, y te daba la escoba, el trapeador, el trapo para que le ayudaras a limpiar toda la casa. Híjole. Y luego, lo que agradezco es que nos dejaba, bueno, ponía música a todo volumen y ponía unas canciones que yo decía en mis tiempos, ay, qué canción tan, pues no es de mi época, no, yo quiero algo más juvenil. Pero ahorita ya que uno creció, ya le agarró sentimientos sus canciones de la jefa. ¡Ay, ay, ay! Ponía de Brindis, de Los Temerarios, de Gloria Trevi, de Pasteles Verdes, de Grupo Indio, de Pegaso. ¡No, hombre! De Mijares, de Miguel Mateo. ¡No, hombre! Mi mamá, ahora entiendo por qué yo soy multiusos en la música. Sí, exactamente, chicos. De todo escuchábamos. ¡Exacto! Eso es lo que le agradezco a mi mamá. Nada más lo único que no me gustaba es que me ponía a limpiar. Y si de ahí fuera todo bien. Vámonos con música, vámonos con éxitos. Claro que sí, mándame tu meme y yo te mando tu canción. Es un trato justo. Claro que sí, chicos. Vámonos, señoras y señores, con buena música. Vámonos con esto de Horóscopos de Durango. Esta canción que se llama Si la quieres, anda a decirle... Algo así va, ¿no? ¡Vámonos, compadre! ¡Súbele! Son las 3 con 54 minutos. ¡Ay, ay, ay!

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1: ¿Qué tal, amigos de La Qué Buena 91.9 en Ciudad Hidalgo y de Radio Sensitivo 88.3 en Marabatío? Yo soy Chuy Morales y estas son las noticias. Israel incumplió el alto al fuego acordado el pasado fin de semana con el grupo libanés Hezbollah, con un ataque que causó al menos 2 muertes y 2 heridos en una carretera de la ciudad de Líbano. Según los medios locales, además resultaron heridas otras 2 personas cuando soldados enemigos abrieron fuego con sus ametralladoras. Los heridos fueron trasladados al Hospital Popular Libanés, de acuerdo con un medio estatal. Estos ataques tienen lugar después de que el pasado miércoles Irán y Estados Unidos firmaran un memorándum de entendimiento que estableció el cese de hostilidades en la región, extensible también al país mediterráneo. Pese a ello, durante el viernes y el sábado Israel lanzó intensas operaciones contra diferentes puntos en el sur de Líbano que elevaron la cifra de muertos a 4.175 y los heridos a 12.164, según datos del Ministerio de Salud Pública libanés, desde el inicio de la ofensiva el pasado 2 de marzo. Posteriormente, Israel y el grupo libanés Hezbollah acordaron el alto al fuego que se mantuvo en tensa calma en los últimos 3 jornadas y llevó a centenares de desplazados a regresar a sus ciudades en el sur del Líbano, pese a las advertencias de las autoridades de esperar al menos 72 horas. Con el fin de fortalecer las medidas de autoprotección y prevención, la Coordinación Nacional de Protección Civil emitió un exhorto. La dependencia perteneciente a la Secretaría de Seguridad y Protección Ciudadana pide a la población no bajar la guardia. Esto ante la continuidad de las lluvias en distintas regiones del país. Se esperan lluvias muy fuertes con acumulados de 50 a 75 milímetros. En los estados afectados serán el sur y el oeste de Jalisco, el estado de Colima, el norte de Hidalgo y el suroeste de Puebla. Este pronóstico también incluye el centro y el este de Michoacán. Ante estas condiciones es importante que la población permanezca atenta. Se pueden registrar encharcamientos, inundaciones y deslaves. También se vigila el incremento de los niveles de los ríos y arroyos. Se solicita evitar cruzar corrientes de agua bajo cualquier circunstancia. De igual forma, se recomienda extremar precauciones en zonas de laderas y barrancas. Esto debido al riesgo de deslizamientos de la tierra o flujos de lodo. Es necesario atender de manera inmediata cualquier indicación de evacuación hacia refugios temporales emitidos por las autoridades de protección civil. La presidenta de México, Claudia Sheinbaum, aseguró que no se le cierran las puertas a nadie al ser cuestionada sobre los candidatos que se pretenden imponer a las candidaturas independientes en Michoacán. Indicó que la pregunta sobre los alcances de la reforma no se le debe hacer a ella, más bien se debe dirigir al Congreso local. Durante su conferencia matutina, la mandataria señaló que actualmente existen 4 partidos políticos en proceso de búsqueda de registro, por lo que consideró que no se está restringiendo la participación política de ningún grupo. Asimismo, explicó que de acuerdo con la información que le han proporcionado la Secretaría de Gobernación, la intención de la reforma es que las candidaturas independientes cumplan los mismos requisitos que tienen los partidos políticos. Como por ejemplo, recordó que Morena no pudo establecer alianzas electorales durante su primera participación en una elección federal en 2015, debido a que primero debía consolidar su registro como partido político. Fue hasta el proceso electoral de 2018 cuando pudo competir en coalición con otras fuerzas políticas del país. Finalmente, la presidenta señaló que en caso de existir inconformidades con la reforma electoral michoacana, existen mecanismos legales para impugnarla y que corresponderá al Tribunal Electoral del Poder Judicial de la Federación revisar si alguna disposición contraviene la Constitución o las leyes electorales vigentes. Hasta aquí la información. Le invito a quedarse en la programación musical de La Qué Buena 91.9 en Ciudad Hidalgo y de Radio Sensitivo 88.3 en Marabatío. Yo soy Chuy Morales. Más adelante tendré más para usted.
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0: La Arena 88.3 está de regreso con todos ustedes. Con todos ustedes, compadre. Vámonos, van a retar el día de hoy. Como estamos en las justas deportivas, yo también quiero enfrentarme, pero ahora contra ustedes. ¡Vamos a ver si es cierto! Mándame tu nota de voz y dime con qué canción me vas a retar. Yo también quiero entrar en esta onda futbolera, pero ahora va a ser cancionera. Mándame una nota de voz o me marcas y dime, compa Choco, yo te reto con la canción Amor de Primavera. Un ejemplo, ¿eh? Y ya después yo pongo mi rolita y después el público me vuelve a marcar y me dice, yo me voy por ti, Choco, yo me voy por el Team Sensitive, bueno, por los sensitivos de corazón. Tú me lo dices, ¿ok? Y después me retas tú mismo con una canción. Así de fácil, así de sencillo. ¿No me entendieron, chicos? Sí, sí, yo sé que sí. ¡Vámonos! Ponte en contacto conmigo, mándame tu nota de voz o en su defecto, márcame. Y dime con qué canción vas a retar al compa Choco. Tú lo decides. ¡Vámonos! Ya llegó la primera víctima. ¡Vámonos!
1: Mi rolita.
2: Hola, compa Choco, saludos desde la CDMX.
0: Amiga Sabina, ¿cómo estás?
2: Tu comadre Lolita Ferrer y Sabina.
0: Gracias.
2: Te reto con la de Las Peligrosas de Grupo Ego. Gracias, bendiciones para ti y tu familia.
0: La canción de La Pegrilosa, ¡órale! Oigan, por cierto, les mando un saludo a Las Peligrosas que fueron a... que andaban bien animadas en el partido de Grupo Egon. ¡Hombre, yo las guachaba desde aquí, hombre! ¡Órale! Oigan, pues vámonos entonces. ¿Con qué canción me la pusieron difícil? Algo movidón. También, sí, para andar parejos. A ver... Máquema, una canción que me gusta mucho. Listo, órale. Bueno, compadres, comadres, vámonos con el primer agarrón. Del lado del grupo o del lado de los sensitivos de corazón, viene nada más y nada menos que Grupo Egon con La Peligrosa.

0: peligrosa. ¡Vámonos! Y del lado del compa Choco viene con la banda número uno, Jerez, por una lágrima. Señoras y señores, entonces, dime con qué canción te vas a rifar. ¿Te vas a ir con Sensitivos de Corazón o te vas a ir con la número uno, Banda Jerez? ¡Vámonos, compadre! Bueno, bueno.
1: Buenas tardes, amigo Choco.
0: Amigo, muy buenas tardes, ¿cómo andamos?
1: Sí, a las 38.3, pasaditos, Choco.
0: Vientos, amigo. Oye, ¿con quién te vas a lanzar? ¿Con el compa Choco o con los Sensitivos de Corazón?
1: Con el compa Choco.
0: ¡Eso, compadre! Va que va. Oye, amigo, dime, ¿con qué canción me vas a retar, amigo?
1: Esta será buena.
0: Tú pídele, échale, échale, échale. Tú dime, compadre. ¿Cuál será? ¿Cuál será? ¿Cuál será?
1: La de Los Invasores de Nuevo León, Choco.
0: ¿Cuál será, bueno, amigo?
1: Eslabón por eslabón.
0: Eslabón por eslabón. Va, que va. Jalo chulo. Amigo, te mando un abrazo. Gracias por ser el referee de esta justa musical. ¡Ánimo! Gracias. Vámonos, señoras y señores, porque el compa Choco se lleva este primer round en la Arena 88.3. Son las 4:15. Yo regreso, mi

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14: Vámonos, compadre, con Marrons de la Arena 88.3. Va que va. Ahí mi compadre José nos dijo que nos retaba con la canción de nada más y nada menos que de los Invasores de Nuevo León. Eslabón por eslabón.

0: bailando así pegadito, cachetito con cachetito. ¡Ay, ay, ay!
1: Para unirnos entre sí.
0: ¡Eso! Vámonos, porque el Compa Choco también viene con un rolón sabroso. Y viene con algo de los BBs. Esta canción se llama ¡Corazón Barato! Compita, comadre, dime con quién te lanzas, ¿con los Sensitivos de Corazón o con la canción del Compa Choco? ¡Sobres!

Claro que sí, vámonos, compadre. Dime con quién te lanzas, con la canción del Compa Choco o con la canción de Sensitivos de Corazón. Mándame tu nota de voz o mándame... ¿Cómo se llama? O márcame, en su defecto, mándame una nota de voz o me marcas. Es tu decisión, compadre. Dime si te vas con Eslabón por el Eslabón de Los Invasores o dime si te lanzas con la canción de Corazón Barato del Compa Choco. ¡Sobres, compadre!

Es tu momento, compadre. Dime con quién te lanzas. ¿Con Corazón Barato o Eslabón por Eslabón de los Invasores? Mándame tu nota de voz o márcame y dime con quién te vas a lanzar. Es tu momento. ¡Ay, ay, ay!

0: Chicos del barrio, ustedes van a tener... Ah, mira, ya nos llegó para acá, vámonos. Es que está un poquito maluca la señal. Órale, vámonos a ver.
1: Con los BBs, compa Choco.
0: ¡Con los BBs! ¡Órale, compadre! ¡Corazón barato! 4 con 28.

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2: ¡Ay, ay, ay! Vámonos con otro round, compitas. Márcame o mándame tu nota de voz y dime con qué canción vas a rentar al compa Choco. Hasta ahorita llevo dos rounds ganados, compadres. Dime, por favor, con qué canción. A ver, ¿qué, de qué cuero sale más correa, chicos? Si el team el team sensitiva, exacto, y los sensitivos de corazón, ¿quién trae mejor repertorio? A ver si es cierto. Ahí en casita, trabajo, compita, si estás en la construcción, échame un telefonazo. Yo sé que ustedes traen un flow bien con mucha candela, con todo el power del mundo. Órale, vámonos, a ver. Bueno.
3: Bueno,
2: amigo, dime, buenas tardes. Dime con qué canción vas a retar al compa Choco, amigo.
3: Oh, pues le mando banda, mi amigo Chocardón.
2: ¿Cuál?
3: Le mando banda.
2: La de...
3: Fernando, pues manda.
2: No te espera, aguántame tantito, ahora sí, listo. ¿Cuál?
3: Los hermanos banda.
2: ¿Los hermanos banda?
3: Sí.
2: Ok, ¿cómo se llama? ¿Cómo se llama la canción?
3: Las monedas sin valor.
2: Ah, la de monedas sin valor. Sí. Órale, va que va, compadre. Te mando un abrazote bien enorme. Monedas sin valor, entonces, compadre. Listo, tú lo dijiste. A ver si es cierto. Monedas sin valor de Vagón Chicano. Sí, a ver, ¿no? ¿De pesado? A ver... Va que va, vamos a ponerla esta. Me parece bien, chicos. Órale, gracias. Oye, pues me la pusiste difícil ahora sí, compadre. Híjole, ¿con qué canción me voy a lanzar yo, compa? Es que sí, hay que... Del mismo género, compadre. Chicos del barrio, ¿qué dice el público? ¡Híjole! Ya sé cuál. ¡Órale, va que va! ¿Listos, chicos? Es que yo acá se los murmuro a los chicos del barrio. ¡Vámonos, señoras y señores! Porque del lado de los sensitivos de corazón viene la canción de Monedas sin Valor.

0: Kikos, ay, ay, ay. Vámonos, compadre, dime con quién te vas a lanzar, con el Team Sensitiva o con los Sensitivos de Corazón. Mándame tu nota de voz en estos momentos. Oh, me marcas. Vámonos. Bueno.
1: Bueno.
0: Compadrito, ¿cómo andamos?

0: Va que va. Órale, va que va. Compare, ¿y con qué dale, canción?
1: Saludos.
0: Saludotes, ¿con qué canción va a retar al compa Choco?
1: La de Yo Borracho.
0: ¿La de Ya Borracho?
1: Sí.
0: Órale, de Herencia de Grandes. ¿Sí es esa?
1: Esa mera, esa mera.
0: Órale, va que va, compadre. Le mando un abrazote. ¡Pedalele más duro! Haga de cuenta que ya lo viene siguiendo como tres caninos. Vámonos, señoras y señores, porque este round se lo llevan los sensitivos de corazón. Vámonos, moneda sin valor, 4 con 39. ¡Súbale,

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2: ¡Compadres! Estamos de regreso. Oigan, la Netflix, esa canción de Árboles. ¡Qué buena canción! Árboles de la Barranca. Inchido totota. Oye, compadre, vámonos entonces, señoras y señores, con otro round más donde el Team Sensitiva o el Compa Choco, pues va ganando, ¿verdad? Ay, humildemente, 2-1. Vámonos, ya nos dijeron con qué canción nos van a retar. Yo tengo que buscar. Ya sé. Vamos a entrar en su juego de algo de lo más nuevecito. Algo de lo más nuevo. ¿Cuál era? Ya se me olvidó. Algo acá romántico. Ya sé cuál, chicos. Va que va. Compadres, sensitivos de corazón. Me retaron con la canción de nada más y nada menos que Herencia de Grandes, Ya Borracho.

0: chiquilla.
1: ¡Claro que sí!
0: No son tan caras. ¡Ay!
1: Vámonos, señoras y señores, porque del otro lado viene el compa Choco retando con el Grupo Firme al final del día.

0: Ya, mejor ya ni digo nada. Vámonos entonces, márcame o mándame una nota de voz y dime. Dime. ¿Quién va a ser el ganador? Sí, herencia de grandes, ya borracho. Al final del día, Grupo Firme. Híjole, no, hombre. Las dos son un rolo. Pero rolo, pero sabrosos, ¿eh? Claro que sí. Mándame tu nota de voz o márcame. ¿Quién será el ganador? Claro que sí, chicos. Va que va, ¿listos? ¿Todo bien, no? ¿Cómo que no? ¿No? ¿Cómo que no? Mándame tu nota de voz o me marcas y dime con quién te vas a lanzar. Con... Mándame así rapidísimo una nota de voz y dime, compa Choco, yo me voy con Grupo Firme. O dime, compa Choco, yo me voy con... ¿cómo se llama el otro? Herencia de grandes. Compa, díganme, por favor. Vámonos. ¡Vámonos!
1: Hola, hola, Choco. Muy buenas tardes. ¿Cómo estás? Espero en Dios y te encuentres muy bien. Mi voto es por Grupo Firme.
0: ¡Grupo Firme! ¡Gracias, comadre! ¡Gracias! ¡Vámonos con Grupo Firme al final del día! Oigan, ahí te va. Si no lo sabías, esta canción que estás escuchando en estos momentos no es de Grupo Firme. Tú escuchas la voz de Edwin Cass, pero en realidad... Esta canción que estás escuchando no es oficial de Grupo Firme. Esta canción fue hecha con inteligencia artificial. No tiene apenas, no tiene mucho, tendrá escasos que 15 días que Grupo Firme pues la grabó ya oficialmente, ¿verdad? Pero yo la verdad me quedo más con esta versión que con la que acaban de sacar. Yo prefiero mil veces esta. Así que esta canción, chicos, hombre. ¡Sale! Son las 4:53. Yo regreso.
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0: Vámonos, señoras y señores, entonces con la información rapidísimo, ¿ok? Pela oreja, comadre, porque tal vez esta información te pueda ayudar de mucho. ¡Sobres! Vámonos con... ¿Están listos, chicos? Gracias, ahora sí. 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
1: El Compa Choco.
0: Claro que sí, el Compa Choco. Oigan, ya el amigo rumbero ya llegó con ya está con todos nosotros. Dice por acá también en otra información. 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Compadres, llegamos al final de esta programación vespertina. El amigo rumbero ya viene con la mejor rumba de la tarde. Yo me despido, nos guachamos mañana a 7 de la mañana, sabroso mañanero, para acompañarte en el mañanero sabroso, cómo no, antes de irnos a la chamba. Yo me despido, hasta mañana, pórtenseme bonito, que Diosito me los bendiga, que tengan una excelente tarde. Si van a salir, recuerden salir prevenidos con el paraguas. Por favor, sobres, hasta mañana. Descansen.
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3: Somos los maestros de la Congregación Luz de Vida, donde Dios ilumina, la energía se ordena y el alma encuentra respuesta. Hoy comenzamos escuchando y respondiendo este mensaje que llega a nuestro WhatsApp.
4: Maestro, mi papá está muy enfermo, ¿me pueden ayudar? Su fecha de nacimiento es el 12 de octubre de 1950. Espero su respuesta.
3: Hijo, me doy cuenta que está bastante preocupado por la salud de tu papá. Él está muy enfermo, ha perdido mucho peso, está muy delgado, se marea mucho y la verdad en estos momentos ya no puede caminar. Si se ha dado cuenta, donde duerme tu papá, se escuchan ruidos y se siente un olor a pestilencia. A él le realizaron una maldición de brujería que hicieron a través de una fotografía de él, la cual ritualizaron espiritualmente para acabar con la salud de su papá. Pónganse abusados, hijos, y tráiganme lo más pronto posible para poderle ayudar y poderlo sanar, porque lo peor está por suceder. Y a las personas que me escuchan, si ven que su vida se ha estancado, que la suerte no les sonríe, que no avanza la vida, que siempre hay problemas en la salud, que empeoran, que el medicamento no le funciona, no le obra, visítenme, porque ustedes pueden estar siendo víctima de bloqueos negativos, de bloqueos espirituales, de tantas cochinadas que hacen las personas envidiosas, que se valen de hacer cosas malas para destruir la vida de las personas. Y seguimos con otro mensaje de WhatsApp. El mensaje dice lo siguiente: es que quería ver ustedes qué me pueden decir. Es que últimamente mis días son un poco duros, el pelo se me está cayendo mucho. Mi fecha de nacimiento es el 14 de abril de 1980. Hija, lamento mucho que estés pasando por un momento así. A veces la vida nos pone pruebas que parecen muy pesadas y cuando el corazón y la mente están cargados de preocupaciones, hasta el cuerpo lo siente. No pierdas la fe. No tienes nada malo, gracias a Dios. Y recuerda que Dios nunca abandona a sus hijos, incluso en los momentos más oscuros. Él está obrando de maneras que muchas veces no podemos ver en ese instante. Trata de descansar, respirar profundo y entregarle todas tus preocupaciones a Dios. Todo pasa y después de la tormenta siempre llega la calma. Voy a tenerte presente en mis oraciones para que encuentres la paz, fuerza y todo poco a poco empieza a mejorar en tu vida. Bendiciones.
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1: Amigos, amigos, ¿cómo andamos por allá en casita? Y el día de hoy, bueno, pues ya estamos por aquí bien presentes. Nuevamente un gusto saludarles, amigos radioescuchas. Bueno, pues el día de hoy nos vamos con puro martes, martes de pop, como ya se la saben. Como todos los martes y todos martes de tianguis. Para unos son martes de tianguis, para nosotros es martes de pop. De música chida, de música chidota. Así es que los invitamos para que, te invito para que ya me mandes tu mensaje al 447-107-77-23. Es el número de cabina, así es que comunícate ya conmigo, échame ya tu mensaje, échame ya tu saludo, tu WhatsApp paso, y vámonos de una vez entonces, vamos a escuchar algo chido. Hoy vamos a entrar con algo de Enrique Iglesias, algo de lo chidote. Vamos a escuchar entonces algo de Enrique Iglesias, se llama Cuando Me Enamoro. En este momento ya son las 5:09. 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
1: Regresamos, estamos de vuelta. Estamos escuchando a Riz Ben, Tú vas sin mí. Enrique Iglesias, Cuando me enamoro. Vamos a ver quién nos saluda acá de este lado. Llame. Nos dice un amigo comandante de la rumba. Dice, ponme la canción que estás poniendo de fondo, la canción de Raúl Alejandro. Todo de ti, este chido, Tota. Acá nos dicen, amigo rumbero, ¿me puedes poner el tema de Yuridia? Amigos, no, gracias. Y saludos, un abrazo. Acá nos dicen, amigo comandante, ponte algo de Rake o algo de Maná. Claro que sí, lo checamos. A ver, vamos a ver. Tenemos como un Rayando el Sol. Yo digo que sí, ¿no? Rayando el Sol de Maná está chido, Tota. Vamos a ver si la tienen los amigos de producción y se las mandamos. Y si no, ahorita la conseguimos. A ver cómo la hacemos, ¿verdad? Acá nos dicen, amigo comandante, ponte la canción de Chayanne, Lo dejaría todo. Va que va. Acá nos dicen, amigo comandante, para las tazas. Vemos qué rollo, ¿vale? Acá nos dicen, amigo comandante, amigo Commander, ponte una del Commander. Va que va. Bueno, pues amigos, ya tenemos aquí la de Chayanne, Lo dejaría todo. Vamos a escuchar. Recuerda que estamos en martes de pop. En este momento ya son las 5 con 16 minutos.

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Estamos de vuelta. Estamos escuchando canción que nos estaban solicitando de Maná, Rayando el Sol. Acá nos dicen, amigo comandante, hola, buenas tardes. Me puedes, no sé si entre la canción de Pablo Londrán, tal vez, pero si pudieras complacerme con esta canción, claro que sí, te la mandamos con mucho gusto. Sí, entra en las de pop. Amigo comandante, ¿serías tan amable de complacerme con una canción de Luis Miguel? Ahora te puedes marchar. Oye, Rocío, eso está chido, tota. Para la familia Salina Díaz, gracias, que tengas excelente tarde, bye bye. En la canción de acá de este lado nos dicen, no sé si no encuentres el tema, me lo cambias por una de Egon, A Puro Dolor. Gracias y saludos. Bakeman, vamos a escuchar entonces, primeramente, la canción de Pablo Londrán, tal vez. En este momento ya a las 5:29.

0: que sí, ven, ahí está la canción de Luis Miguel, el chidotón de la canción. Ahora te puedes marchar. Vamos a ver qué más nos solicitan. En este momento ya son las 5:37. Un saludo, amigo comandante. Muy buenas tardes con esta. ¿Cómo va tu día? Espero en Dios y muy bien. Te encuentres muy bien. Son los mejores deseos, comandante. Siempre es un gusto escucharte. Que nos escuche, que nos alegre nuestras tardes. Comandante, estaba por pedirte una canción de Enrique Iglesias. Pero me adivinaste el pensamiento. Pero te puedo pedir una canción, claro, si no es mucha molestia. La canción de Rayleigh Barba y una canción. Y la canción se llama Amor del Bueno. Y no es por nada en especial. Va que va. Acá nos dicen, amigo comandante, buenas tardes. Espero te encuentres muy bien. Hoy en este martes, ¿me puedes complacer con la canción de Labios Rotos de Zoé, por favor, para escucharla? Ya que aquí voy llegando a mi trabajo y estoy escuchando tu bonito programa en Radio Sensitivo 88.13. Saludos para toda la familia Velázquez, para todos los radioescuchas. Y pues espero que tengas bonita tarde llena de muchas bendiciones. Va que va, muchísimas gracias por todas sus bendiciones, por todos sus buenos deseos. Acá de este lado nos dice... Ah, claro que sí, saludos para Don Manuel hasta Chincua. También saludos para Rosticería Mari y las señoras que están haciendo las tortillitas. Saludos para Miguel Ángel, saludos para la familia Velázquez Flores. Saludazos para el amigo Miguel Ángel. También le mandamos saludos al amigo Fortis de Santa Elena. Para el amigo Fortis y toda su familia que andan por ahí chambeando. Saludazos. Acá nos dicen, amigo comandante, ponte la de Zoé. Labios rotos de Zoé. Va que va. Acá nos dicen que más nos solicitan. Dice, hola, buenas tardes, amigo comandante. ¿Me puedes poner la de Bichota de Karol G? Te escuchamos en Tungareo. Gracias. Vamos a una pequeña pausa y nos vamos con música, ¿vale?
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2: Regresamos, estamos escuchando a Grupo Egon, a Puro Dolor, canción chidotota. Esperemos y ya pronto el amigo Alegre pues nos escriba otras canciones de esas, ¿no? Ese 10 de 10 con esas canciones. Acá de este lado nos dicen, amigo comandante, ¿me puedes poner por favor la canción de... A ver, vamos a ver. La canción de Amigos con Derechos de Maluma. Backman. Maluma. Creo que. Es colaboración con Rey, creo. Si no mal recuerdo. Muy buenas tardes. Un saludo para Denis Cruz Telles, que hoy es su cumpleaños. Una bonita canción, amigo rumbero. Los estoy escuchando. Dice. Los estoy escuchando haciendo su tarea. Y para todos sus primitos y primitas que la quieren mucho. Órale. Feliz cumpleaños a la amiga Denis Cruz Telles. Muchas felicidades, amiga Denise. Te mandamos un fuerte abrazo. Muchas, muchas felicidades. Esperemos en Dios que te la estés pasando de lo mejor. Hola, amigo comandante. Buenas tardes. ¿Me puedes complacer con la canción de Un Lobo en París? Por favor, gracias. Excelente tarde. Acá de este lado nos dice... nos dicen, amigo Commander, manda saludos para la familia Franco que está reunida acá en Santa Elena. Nos estamos echando una carne asada. Órale, saludotes para toda la familia López Franco. Saludos, que ya están allí por ahí conviviendo, echándose unos una carnita asada. El amigo Juan Valdés, amigo Juan Valdés, buenas tardes, amigo. Ahora sí puedes complacerme con una canción de Celia, aunque sea al final. Hoy para mi mamá de su santo, las Alicias, y un saludo a los radioescuchas. Ahí estamos en línea. Y a todos mis hermanos, hermanas, cuñadas, cuñados, Kevin, gracias. Claro que sí, amigo Juan Valdés. Bueno, pues le mandamos saludos ahí para toda tu familia. Saludos especialmente también para tu mamá. Le mandamos un saludo y un abrazo con todo respeto. Bien, bien fuertote. Acá nos dicen, amigo comandante de la rumba, está chido el programa. No lo había escuchado, te saludo desde acá, desde Morelia. Va que va, saludazos también para toda la gente, todos los amigos radioescuchas que nos escuchan, pues allá en la ciudad de Morelia. Saludazos para toda esa gente. ¿De dónde más se reportan con nosotros? Mándanos saludos. Recuerda que todavía tenemos tiempo. Híjole, ya casi nos queda poco tiempo, pero bueno, todavía te alcanzamos a complacer con alguna canción que nos quieras solicitar, que quieras escuchar en Radio Sensitiva 88.3. Vamos a escuchar entonces Amigos con Derechos de Reik con Maluma. En este momento ya a las 5 con 52 minutos.

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2: Claro que sí, miren pues amigos, ya nada más para despedirnos, les mando la información de todos los días, así es que toda su atención. Y es que, bueno pues amigos, abrir la llave y tener agua en casa es algo que valoramos todos los días. 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Bueno, pues así es que los amigos del municipio de Marabatío, Comapam, pues los invitan a que todos se pongan ya al corriente por ahí con los recibos de su agua y estemos así, suministren mejor el agua para que todo Marabatío tenga su agua como debe de ser y evite por ahí a lo mejor cortes de su servicio. Bueno, pues amigos, ya me despido. Este fue un programa más de su amigo Kevin, el comandante de la rumba. Vamos a despedirnos. Por aquí le vamos a dejar la canción que nos estaba solicitando al amigo Juan Valdés, la canción de Celia, de Joan Sebastián. Hasta mañana, que tengan excelente tarde.
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